Ya oíste, ya lo dijo la Beli Bélica, al millón porque al 100 cualquiera, mijo. Acabas de escuchar a Los Ángeles Azules sonando aquí en XFM 91.7. Oigan, para la gente que me ha preguntado, oye Charlie, yo quiero saber cómo le hago, pues. Tengo un cumpleañero en el mes de julio y quiero saber cómo le hago para ganarme el pastel exacto. Pues pon mucha atención porque llegó el momento de dejar tus datos o los datos de esa persona especial que cumple años en lo que queda del mes de julio. Apenas estamos a 7, a partir del 8 hasta el 31. Si no, enero, febrero, marzo, abril, mayo, junio, julio. ¡Sí! Del 8 al 31 de julio, si tienes alguien que cumple años en esos días, manda los siguientes datos al 6642-815103. Nombre completo del cumpleañero o cumpleañera, fecha de nacimiento, lugar de entrega. Esos tres datos son sí o sí, ¿ok? Si eres tú la persona que cumple años en el mes de julio, esos tres datos más tu número de teléfono. Si no eres tú, pero es algún familiar, algún conocido, un amigo, amiga, compañero, compañera de trabajo, quien sea, esos tres datos que te dije, más tu nombre, tu persona que lo estás o la estás registrando, tu número de teléfono y tu parentesco con la persona. Es mi tío, es mi tía, es mi hijo, es mi hija, es mi mamá, es mi papá, es mi amigo, es mi amiga, es mi novio, es mi novia, es mi esposo, es mi esposa. Lo que sea tuyo, ¿ok? Mándame esos datos al 642-815103 porque de ser elegido, elegida, ganador o ganadora, el Examóvil se encargará de llevar hasta donde tú nos digas un exquisito pastel de crepas de la alta repostería de Barbas Cakes. 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Manda esos datos y te registro. ¿Ok? ¡Hombre, mijo! Tú tienes, cada mes tienes a alguien. Cada mes tienes a alguien tú para registrarte. Condenadote. Ya, sabes que eres tú, ¿verdad? Ya me estás escribiendo otra vez. Perrillo. Mira, ¡mua! Ya sabes que te voy a registrar, preciosísimo. Ya sabes que sí te voy a registrar. Más que me encanta. Me encanta darte carreta. Pues le vas al peor equipo. Mira, te estás poniendo de pechito para que te alburé, mijo. Mejor me voy con música, no vaya a hacerla. Nada, tú primero págame lo que me debes, perro. Vámonos con José Unlock, Doma. En todas partes, Pontexa.

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0: 5:31 p.m. Y si vas a cruzar a los Estados Unidos por la garita de San Isidro, harás 3:10 en carriles normales, 2:40 en Ready Lane, 25 minutos por la Sentry y 40 si te vas a pie. Por la garita Otay harás 3:00 en carriles normales, 3:15 en Ready Lane, 20 minutos por la Sentry y también 20 por el cruce peatonal. Que tengas un excelente viaje, te quedas con David Bisbal. 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

0: Y acabas de escuchar a David Bisbal sonando aquí en XFM 91.7. ¿Dónde? En este preciso momento se va un par, no cual par, paquete familiar para que disfrutes de el Summer Spectacular de SeaWorld San Diego. Queremos que nos acompañes a nuestra transmisión en vivo este próximo viernes 24 de julio. 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Ahí te va. La dinámica hoy la haremos vía llamada telefónica. Todavía no marques, tengo los teléfonos bloqueados en este preciso momento. Si marcas, te va a mandar al buzón directamente. ¿Ok? Hay tres cosas muy importantes en tomar en consideración para poder participar. La primera, recuerda que este paquete familiar es para ser utilizado el 24 de julio. Viernes 24 de julio, nada más. ¿Ok? Para que nos acompañes en la transmisión en vivo. Dos. Tienes que poder demostrarnos que puedes cruzar Estados Unidos de manera legal. Es decir, tienes que traer o tu visa vigente o tu ID americano. ¿Ok? Te lo van a pedir cuando vengas por tu paquete familiar. Si no, no te lo van a entregar. Y la tercera, y no menos importante, la tercera es que no hayas ganado nada en los últimos 2 meses. ¿Ok? Si cumples con esos requisitos, me vas a marcar a cabina y me vas a dar el nombre de uno de los tres, de una de las tres atracciones que yo dije. ¿Te acuerdas cuáles fueron? Fueron tres nombres en inglés. A ver si se acuerdan, ahora sí. ¡Márcame a cabina! ¡A cabina! ¡A cabina! 664-6083-917. Ese es el número en cabina. 664-6083-917. Ya entraron las llamadas. A ver, aquí está la primera. Exa, buenas tardes. ¿Quién habla?
1: Buenas tardes, habla Axel Gutiérrez.
0: Axel Gutiérrez, hermano, ¿cómo andas?
1: Bien, bien, todo bien, gracias a Dios.
0: Es Toño, hermano, es Toño. ¿Sigues triste por lo de la selección?
1: Bien triste estoy, Charlie.
0: Pues ojalá te ganes el paquete familiar, hermano, para que disfrutes y el dolor sea un poquito menos, ¿no? Ahí te va, yo hace rato que leí el texto, yo te dije, aprovecha el horario extendido, disfruta de atracciones, conciertos, shows, por ejemplo, y di tres nombres, hermano, dime uno de esos tres.
1: El Manta.
0: ¿El qué?
1: El Manta, ¿no?
0: ¡No! ¡No era ese, loco! ¡Gracias! Exa, buenas tardes. ¿Quién habla? ¡Ájale!
2: Hola, buenas tardes.
0: Hola, buenas tardes. Ah, ok, ya me escucho bien. ¿Tu nombre?
2: Susana Becerra.
0: Susana Becerra. ¿Te acuerdas de una de las tres atracciones que tiene el SeaWorld San Diego que yo mencioné?
2: ¿En Pero?
0: ¿El qué?
2: En Pero. No sé cómo se pronuncian.
0: No, es que yo di tres. Ocupo una de esos tres, sorry. Gente, ya, bueno, ya tengo, espérame. A ver, bájale primero a tu radio en lo que les digo a la gente.
1: Gracias.
0: Yo le di el nombre de tres atracciones. Yo sé que hay más, pero yo pedí una de esas tres. No es dame una de las que tienen, no. Una de las tres que yo mencioné. Dije, sorpréndete con, y ahí está el nombre. Sumérgete en el nuevo, ahí está el nombre. Disfruta de las impactantes acrobacias de... Ahí está el nombre. Una de esas tres son las que yo ocupo. Ahora sí, amiga, ¿cuál es tu nombre?
1: Brenda.
0: ¿Cómo?
3: Brenda.
0: Brenda, linda tarde, Brenda. ¿Te sabes el te acuerdas del nombre de una de las tres atracciones que yo dije?
3: Sí.
0: Shark. A ver. ¿Cuál?
3: Charque.
0: ¿Charque? Léemelo en español, no importa, pero dijiste bien. ¿Charque? ¿Qué? Sí, sí, sí. Shark, que empieza con E la segunda palabra.
3: Shark en per.
0: En. Y luego una C. En.
3: Special.
0: En. En. Es algo como donde te encuentras a los tiburones.
4: Encounter, encounter.
0: Shark. Shark.
3: Shark.
0: Shark.
3: Encounter.
0: ¡Sí! ¡Hijo de su! Brenda está más nerviosa que los colombianos tirando penales. ¡No te pases de lanza! ¡Ay, mira! Me tenías así, la tum, tum, tum, tum, tum, tum.
3: Ya Brenda, no podía pasar la oportunidad.
0: No, pues felicidades, Brenda. No me cuelgues para tomarte los datos, ¿ok? Nada más gracias, recuerda, gracias. Es para usarte el 24 de julio. Ahí mueve la agenda para que te lleves a la familia, ¿ok?
3: Excelente.
0: Va, perfecto. No, a ti, felicidades. No me cuelgues para tomarte los datos. Me voy con música, mi gente. Ey, yo lo sé. Van a decir, Charlie, el otro que yo te dije también era una de las atracciones. Yo lo sé, pero la pregunta fue muy clara. Una de las tres que yo mencioné. No cualquiera de las... No, pues como si te digo, dame el nombre de cierto animal marino y me des el que tú quieres. No, pues no se vale. Vámonos con Bruno Mars.

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Mi gente, mi nombre es Carlos Hermosa, el Charlie. Nos escuchamos mañana en punto de las 2 de la tarde. Te vas a quedar con Ángel Hernández contigo hasta las 10 de la noche. Recuerda seguirnos en las redes sociales. Exa FM Tijuana, Instagram y Facebook, y en YouTube y TikTok, Exa Tijuana. Cuídense mucho, nos escuchamos mañana. Ay, a ver si mañana ya amanezco mejor de la voz. Pero bueno, te quedas con Yandel, Luis R. Conríquez y el Bogueto. Quiero verte en todas partes, Pontexa. Bye.

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0: 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En este momento, al mando de la cabina EXA, Ángel Hernández, contigo, hasta las 10 de la noche, porque todos los caminos llevan al rock. 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
2: Bienvenidos sean a una edición del Rock en EXA. Mi nombre es Ángel Hernández. Hoy, el último Rock en EXA de su servidor hasta el 21 de julio. Aprovechame que te me voy. Sí, claro que sí. Tenemos un paquete de 4 boletos que me está estorbando aquí para ir a SeaWorld. Desde ahorita te aviso, hasta las 10 de la noche. Te acompaño 664-281-5103 para que mandes tus saludos, mandes tus reportes, lo que tú quieras. Saludos a Elizabeth Ibarra, que se registró para el pastel exacto. Muchas cosas van a pasar. Se vienen cositas y también unas más grandes. Ahorita arrancamos con esto. Va a ser media hora de lo mejor del rock en español y luego media hora del rock de los emos. Ahorita te cuento en el Rock en EXA.

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1: Los héroes del silencio y eso que se llama Entre Dos Tierras. Así es, señores, los rumores son ciertos. Hoy es mi último día aquí en Nexa hasta el 21 de julio. Vamos a disfrutarlo al máximo. Te dije que iba a poner la primera media hora de lo mejor del rock en español, lo que alcancemos. Y luego, como mañana no voy a venir y es el miércoles de Emos, lo vamos a adelantar media hora tan siquiera. Porque al final de cuentas, el Rock en Nexa vive en ustedes de lunes a viernes de 6 a 7 de la tarde. Y los sábados, el Rock en Nexa VIP de 8 a 10 de la noche. Quédate con la mejor programación. Quien quiera, siempre bienvenido. Este es su programa. Vamos a ver qué nos pide la banda. Buenas tardes. Manden sus saludos, sus reportes. ¿Cómo anda la bella Tijuana, San Diego, Tecate y Rosarito?
2: ¡Rayo, Angelito! Oye, Angelito, que tengas unas felices y distinguidas vacaciones.
1: Gracias.
2: Ya te la sabes. Yo a esta le soy más fiel que a mi vieja. Oye. Pues ya que te va a ir, ahí te encargo, ¿no? Déjale tu horario a la amigocha. Es que no me gusta escuchar tanto de aliens.
1: Ándale, pues.
2: Pongan sexta.
1: Dale, mijo, que estés muy bien. Saludos a toda la banda. Saludos, dice, ¿vamos a tener boletos de SeaWorld? Sí. Sí, antes de las 10 de la noche los vamos a regalar, Kim. Así que tú pendiente, yo nervioso. Saludos a Daniela Díaz, que cumple años este mes.

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1: Récenle a los dioses ocultos para que salgan y puedan darles ese milagro que tanto piden y anhelan. Todos los días alguien se levanta, yo quiero pensar, como con un sueño, una meta que cumplir. Y si no la tienes, deberías encontrarla. Es lo que te va a dar motivación para salir adelante. Somos Exa 91.7, yo soy Ángel Hernández. Saludos al Charro Negro, dice por acá. Saludos, Angelillo. Feliz como una lombriz, dice, a planear el viaje a Xcaret. ¡Oh! Si estaban haciendo esa dinámica en una hotelera, si no me equivoco, allá en el sur de México, que iban a regalar viajes si México ganaba. No ganó, pero me da mucho gusto que hay varias empresas que se están dedicando a cumplir el sueño, aunque no hayan ganado. Está genial. Dice por acá, ¿qué rollo, Angelito? Gaby, yo quiero ir al circo de Francesco. 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Si te quieres ganar boletos, lo único que tienes que hacer, ponerte Exa esta semana, y así de fácil y sencillo. 664-281-5103. Dice, ¿cómo registro a mi suegra? Nomás nombre y teléfono, carnal. Con eso la hacemos y ya la armamos para todo lo demás. Voy a continuar contigo hasta las 10 de la noche. Hoy es mi último día, hasta el 21 de julio, así que aprovechame. La ley, el álbum invisible. 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

0: Ya son las 6 de la tarde con 37 minutos. Acabas de escuchar a Narcisista por Excelencia con Panda. Dice, ¿qué rollo, Gilillo? Buenas tardes, escuchándote acá, tocayo, ¿qué andas haciendo? A ver, pues, salúdanos. No andas muy perdido por allá, ¿qué haces?
1: Tocayito, mi hermano, buenas tardes. Aprovechando que andas adelantando el rock en Exa del día miércoles.
0: Ajá.
1: ¿Qué te parece si mejor nos adelantas el rock en Exa VIP del día domingo? Porque un rock en Exa VIP...
0: ¡Arriba, mi hermano!
1: No puede ser mejor sin el tocayo.
0: Ay, mi hermano, un saludo hasta Santa Fe. Nomás de esa vez que te saludé, mi hermano. Gracias a ustedes. No, el sábado no sé ni quién va a estar aquí. Oye, dice Angelillo, echando fuego con el playlist, rifándote como siempre. No, pues a ustedes, Miguel. Gracias a ustedes por escuchar, por sintonizarnos. ¿Desde qué parte nos escuchan? 664-281-5103. Disfrútenlo, el Rock en Exa.

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1: Continuamos con el Rock en Nexa. Yo soy Ángel Hernández. Espero que lo estés disfrutando muchísimo en el tráfico, en el trabajo, rumbo al gym, con la tóxica, con tu casi algo o con tu peor es nada. ¿Te quedas con más? Es Rock en Nexa.

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2: Ya son las 7 de la tarde con 2 minutos aquí en EXA 91.7. Damas y caballeros, ¿qué les pareció el Rock en EXA? Como que ya casi andaba metiendo más música, pero miren, lo mejor que se pudo hacer en una hora, hice mi mayor esfuerzo, espero que les haya agradado, porque ese Rock en EXA no lo volverán a escuchar hasta el 21 de julio o más. Entonces, no más, hasta el 21 de julio. Oigan, gracias a toda la gente que me manda sus mensajes, gracias a toda la gente que se conecta. Dice, ahorita vamos a National City, al gimnasio, es todo, mi hermano. Yo quisiera ser como tú, Luis, güey. Yo voy al gimnasio como una vez al año y luego ya no vuelvo. Nomás le caigo, así que, pues ahí andamos con todo. Dice, ¿qué onda? Al fin, ¿qué, DK? Al fin, ¿qué? Termina tus frases, papi, porque aquí como que no entendí qué cosa quieres decir, ¿o qué? Pilas, dice. Pilas, carnalito, ya sé, bro. Es como que me hace falta tomarme un Monster, un ¿cómo se llaman esos? El C9 o C6, o no me acuerdo qué. Pero bueno, aquí andamos con todos, señores. Gracias a toda la gente que se conecta. C4, es un C4, ¿no? Sí, cierto. A veces es que yo nomás veo que se los toman las gym rats, güey, pero pues, no, yo no soy gym rat. Dice 6-7. Dice para acá, siempre Ángel. Mira, órale a todo dar, mi hermano. Muchas gracias. El Psychotic. No, el Psychotic es que no es el ex de alguien que anda bien pirata, güey. Así. Como los que escuchan a la competencia, ¿sí? Oye, pues ya, vamos a continuar con todo. Oigan, vamos a arrancar con este tema. Fíjense que hoy tengo un tema preparado. Tenemos paquete de 4 boletos para ir a SeaWorld. Está muy suave, está muy cool. Me lo dejaron porque me dijeron, Ángel, tú regálalo, güey. Tú entrégales esos 4 boletos a las personas. Dije, sobres, antes de las 10 de la noche, por favor. Oigan, vámonos directamente. Ahí les va, chéquense el dato. Hoy vamos a hablar de un tema que les va a salir del alma. Porque me lo guardé porque es martes de ni te cases ni te embarques. Y yo quiero que tú me digas, dime la cosa que más odiabas de tu ex. Así lo que tú más, así que ya sabes que cómo lo odiaba. Odiaba que hiciera eso, odiaba que respondiera o actuara de cierta manera. Una sola cosa, 664-281-5103, ¿qué es lo que más odiabas de tu ex? Te voy a estar escuchando. Hasta las 7:30, 8:30, la primera parte.

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2: Ya son las 7 de la tarde con 14 minutos aquí en Exa 91.7. Oigan, al ratito vamos a regalar un paquete de 4 boletos de SeaWorld para la gente que sea fan de SeaWorld. No, no quiero que nadie esté, ay, está muy difícil, no puedo con eso. Por favor, ustedes son... ustedes son mi grupo, güey, mi grupo fuerte, no de cristal, que aguantan vara, me gusta. Fíjate, me encanta porque cada quien tiene su, yo siempre lo he dicho, cada quien tenemos nuestro como círculo. Por ejemplo, el Sala, él tiene su círculo, la Princess tiene su círculo, Charlie tiene su círculo, yo tengo mi círculo. Pero está muy cool cuando convergen. Si no sabes qué es convergen, güey, vas a tener que irte a Gemini ahorita a investigar. No, cuando se juntan las personas y que es como, güey, yo escucho poquito de todos. Porque siempre yo he sido fan de la dualidad de las cosas, güey. Como el yin-yang. Qué aburrido si todo el mundo fuera así como súper tierno. Así, uy, qué bonito y todo. Y también qué mala onda que todo el mundo sea súper rudo y malo y así súper oscuro. Entonces es un balance, pero es entre el Goku y el Vegeta. Eso me gusta, es como... esa parte bonita de la vida, la aventura, la estabilidad, güey. Lo tranqui a gusto y lo rebelde y las buenas experiencias extremas, güey. Entonces, eso es lo que yo veo, ¿no? Pero sí, no, aquí no. Es que está muy difícil. No, por favor, asosiéguense. Oiga, tenemos de todo un poco. Estamos platicando hoy acerca de lo más suave del mundo y eso es... lo que más odiabas de tu ex. ¿Y por qué es lo más suave? Porque ya no está en tu vida, güey. O sea, ya. Le dijiste bye. Te me cuidas. Ahí te guacho. Vamos a ver qué dice la gente. 664-281-5103. Tenemos de todo acá. ¿Qué dice Kimi? Kimi, ¿qué dijiste, Kimi?
3: Buenas noches. Que se echara pedos en la cama.
2: ¿Qué? Eso es lo que más odiabas de tu ex, que se pedorreara en la cama. No, yo no lo dije, lo dijo Kimi. A ver, Kimi, ¿por qué se anda echando? O sea, no, güey. Neta, les voy a decir una cosa. Hombres, no es como que yo no me eche, pero disimúlala poquito. Cuando andabas quedando con ella, no te echabas pedos. Ahorita vengo, voy al baño. O sea, ay, voy rápido a agarrar algo al carro. Y la disimula, tracas. Y no es por confianza, es como, pues, oye, ¿no? Digo, a menos que se divierta. Si ves que se divierte, está bien. Si ves que se agüita, pues no lo hagas, ¿no?
4: Hola. ¿Qué onda, Angelillo? Buenas tardes.
2: Buenas noches.
4: Lo que más odiaba de mi ex era que... cuando estábamos juntos, nunca quería dejar al niño encargado para salir ella y yo solos. Siempre se mofaba de que era nuestro hijo y no había que dejarlo encargado y que no sé qué. Y ahora que estamos separados, lo deja encargado a cada rato.
2: ¡Ya! ¡Ay, Dios!
4: Eso es lo que me molestaba de mi ex.
2: ¡Saca de
4: onda! Me molesta todavía. La mujigatez que se cargó. Y como en los memes, ¿no? Ahora la mamá soltera, divorciada. Anda con todo.
2: No me digas, bro.
4: Ni hablar. Saludos y pónganse exa.
2: ¿Qué ironía, porque esto no se trata de hombres y de mujeres, pero qué ironía, porque pues a él le tocó. Esa parte donde dijo, cuando andábamos juntos, no dejemos al niño solo en ningún lado, yo quiero llevármelo. Ok, entonces no quieres estar conmigo un rato, o sea, no quieres salir en pareja, una date, tú y yo. Hay lugares donde se iban los niños sin broncas, pero a todos lados sí mata un poco la relación. Y ahora, como ya no estás con ella, ahora lo dejan todos lados, güey. Está bien random eso. Bueno, pues al cabo es que no funcionó, bye. Así, no tiene nada de malo salir, solo que está muy extraño. Dice, ¿qué rollo, Ángel y yo? Dice, neta, te voy a decir algo que me daba mucho asco. Esto me lo está escribiendo una dama, ¿ok? Odiaba con toda mi alma de mi ex que se rascara en ciertas partes del cuerpo y luego se oliera los dedos. Ay, Dios santo. No dudo que sí lo hagan, pero ni siquiera la disimulan tan siquiera. Ay, no. Vamos a ver a qué huelo. No, mijo, pues nomás los changos hacen eso, pero está bien, tú también. Vámonos con las hash. Si me hubieras llamado ayer, hoy es martes de ni te cases ni te embarques. La pregunta de hoy, ¿qué es lo que más odiabas de tu ex?

0: Ya son las 7 de la tarde con 26 minutos. Ahí estuvieron los Caifanes. Aquí no es así, ¿eh? Aquí no. Oye, dice por acá más de esas. Claro que sí, en el Rock en Exa, pero no me va a tocar a mí, Héctor. Les va a tocar a los demás. Oigan, el día de hoy es mi último día hasta el 21 de julio. Aprovechenme porque me les voy. Y les voy a decir una cosa. Hoy estamos platicando de las cosas que más odiabas de tu ex. ¿Había algo que detestaras completamente, que no aguantaras? 664-281-5103.
1: Ok, enseguida le voy a echar planos.
0: ¿Qué onda, padre?
1: Bueno, lo que más odiaba de mi ex, lo que más odiaba de mi ex es que no me dejara tener novia.
0: Estás viendo que apenas si te alcanza para una, y es más, ni te alcanza y todavía quieres otra. No, mi hermano, ¿qué onda? Dice por acá, ¿qué onda, Grillo? Buenas tardes, escuchando acá el programa. Escuchando acá sobre el tema, quiero opinar, venga, buenas noches.
2: Hola, Angelillo, ¿qué tal? Buenas tardes, saludándote aquí desde Otay.
0: Saludos hasta Otay, mi
2: hermano. Lo que más odiaba de mi ex, odiaba porque has pasado.
0: Sí, ya se fue, ¿no?
2: Era muy indecisa.
0: Uf.
2: O es, no sé.
0: Ah, por dos.
2: y llegó a un punto que sí me desesperaba, por más que uno le echaba paciencia. Y otra, que a veces ella tenía que ir a pues un compromiso así familiar, una reunión o algo, y yo también quería hacer otras cosas a veces, y después alcanzarla o así, y que no me hablaba claro a veces, no me decía que, vamos a hacer esto, y voy a llegar con tal familiar de pasada, uh-huh. Y ese de pasada era quedarse ahí, y yo a veces de, ok, yo te espero, ¿no? Pues, aquí te espero, pues vas a dejar esto rápido de pasar. Y no, pues se tardaba ahí.
0: Claro.
2: Y pues uno que es bien desesperante para esperar. Son esas dos cosas que más odiaba de mi ex.
0: Ok. O sea, de plano, hay personas que sí tienen como que una cierta forma de hacerse odiar, definitivamente. Dice, a mí lo que más odiaba de él y me daba mucha pena es que fuera súper gandalla. Nunca quería hacer fila ni en el carro ni caminando, y me daba mucha vergüenza que se les metiera hasta enfrente a las personas cada que tuviera la oportunidad. Se sentía tan nefasta la personalidad de él que me agradó demasiado. El vato creía que resolvía. Esa gente que dice, no, yo soy más inteligente que los demás, mira, nadie más se le hubiera ocurrido. Es como, güey, sí se les hubiera ocurrido, solo que tú eres bien che gandalla. O sea, es muy diferente. Pero mira, te libraste. Y broncas y pena ajena, güey, de verdad. Vámonos con Gloria Trevi. No estás sola. ¿Qué es lo que más odiabas de tu ex?

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1: Ya son las 7 de la tarde con 42 minutos aquí en Exa 91.7. Vamos a continuar con el programa hasta las 10 de la noche. La pregunta de hoy: ¿qué es lo que tú más odiabas de tu ex? Oh, sí, lo vamos a averiguar entre todos aquí.
2: Ese Kini no lo amaba, en verdad. Tenía que aguantar todo.
1: No más, deja de estar insinuando cosas. Dice Ángel, buenas tardes, dice. ¿Qué onda? Dice, escuchando acá el programa, yo me quiero desahogar también. ¿Qué onda?
3: Odiaba de mi ex, es que no me hacía de comer. Me gustaba cocinar y yo soy muy comelón.
1: No manches, bro, neta. Ni una quesadilla, nada, ni un sandwichito, nada. O sea, eso es lo que odiabas de tu ex. Nada te cocinaba, ni poquito en defensa propia.
4: Quiero comentar, yo soy claro ejemplo de que la venganza no siempre es dulce.
1: Ajá.
4: Porque yo, por más que le insistía a mi ex, hey, los niños, dámelos, yo los cuido, yo los protejo, porque ya no podía, estaba batallando. Y no, ya aferraba que no. Fíjate, nada más cumplieron 7, 8 años. Ellos dijeron, no, con mi papá. Y iba batallando, dijo, pues llévatelos, ¿ya qué?
1: Uh-huh, ok, no, pues mira, es el claro ejemplo del muchacho que dijo que él odiaba que su ex nunca quería salir en pareja con él, porque siempre decía que el niño tenía que ir con ellos, pero que una vez separados, la morra empezó a salir sola y siempre le dejaba al niño cuidándolo, que al principio fue casi uno de los motivos por el cual se separó, porque no pasaban tiempo de calidad juntos, que lo usaba como pretexto. Digo, se escucha luego, ¿eh? Dice, me quiero acordar que odiaba de mi ex, pero los caballeros no tenemos memoria. ¡Ándese! Laura Torres, escuchando aquel programa, buenas tardes, gracias por sintonizar. Dice, Ángel, yo también odiaba eso de las flatulencias, pero lo que más odiaba es que siempre que quería platicar con él, siempre me decía que yo era el culpable de todo el problema. Entonces, como que siempre le daba la razón.

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2: Ya son las 8 de la noche con un minuto aquí en Exa 91.7. ¿Cómo están, familia? Espero que estén teniendo una estupenda noche. Mi nombre es Ángel Hernández. Hoy vamos a tener un paquete de 4 boletos para ir a SeaWorld. Así que muy pendientes. Es martes de ni te cases ni te embarques. El día de hoy estoy preguntándote, ¿qué es lo que más odiabas de tu ex? Lo que tú digas, yo lo escucho, lo platicaremos, lo tenemos. No hay necesidad de registrarse para nada. Solamente participar, Rick, así que buena suerte, carnal. Vamos a ver qué nos dice la banda por acá. Buenas noches, ¿qué tal? ¿Qué onda?
3: Angelito, tarde circulando por todo Tijuana. Sobre el tema, lo que más odio de mi ex, de que quería que la llevara a divertirse y a su casa, cuando ella vive casi pegado a Tecate. Ajá. Y yo vivo aquí en la 5 y 10.
2: ¡Ándese!
3: Contesta, taxi red circulando por todo Tijuana.
2: A ver, aguanta. Está feo y no, porque si tú sabías que vivía hasta allá, güey, ¿cómo? ¿Por qué te agüitabas? Ah, quiere que la lleve hasta su casa. ¿Y para qué agarras novia que vive tan lejos, güey? Pues sí. Fíjate, no, es que también tienes que pensar. Fíjate, yo una vez recuerdo, y ay, nunca se me va a olvidar, yo tenía una muchacha que me gustaba, ni siquiera era mi novia, güey. Y vivía allá como por el Cerro de las Abejas y tu servidor vive en la villa. Tenía como 17 años. Imagínate el ángel en taxi blanco, azul y blanco, la villa centro, 5 y 10, carrusel, Cerro de las Abejas. Güey. Imagínate el vato, o sea, come on, bro, o sea, ¿qué onda? Hey, ¿qué onda? Buenas noches, ¿qué dicen por acá?
4: ¿Cómo estás? Saludito, ponte exa. Señor. Oye, Angelito, lo que más odiaba de mi ex era mi suegro, fíjate.
2: Neta.
4: Porque le tenía mucho miedo. Él era destazador de las reses allá en Sinaloa.
2: Ajá.
4: Donde ya ve que hacen las charreadas.
2: Ajá.
4: Y los toros que pues sacrificaban en ese entonces, pues ya te estoy hablando de hace más de 20 años.
2: Sí.
4: Él era el que destazaba las reses. Oh, era lo que más odiaba. Que si algo le llegara a hacer a su hija, pues imagínate cómo me iba a ir con mi suegro.
2: O sea, el vato trabajaba en el rastro prácticamente, qué bien.
5: Angelito, ¿cómo que te vas a ir de vacaciones?
2: Si puedo,
5: hombre,
2: ¿qué?
5: Ahí nos traes algo.
2: No, hombre.
5: Fíjate que lo que pasa ahí con mi ex es de que pues, tenía marido, bueno, tiene marido todavía.
2: También manténlo, no pasa nada, hombre. ¿Qué tiene?
6: Angelito, muy buenas tardes. Buenas. Aquí reportándome al mejor programa de la radio.
2: Hombre, gracias, carnal.
6: En lo particular, algo que me molesta mucho es el hecho de que cuando ves películas en pareja, que siempre, ya te la sabes, siempre está guau, guau, guau, guau, guau.
2: ¡Que no
6: guau,
2: se calla!
6: Eso es algo como que...
2: Sí, déjame ver la película.
6: Es intolerable.
2: Oye, ¿y por qué se murió? No sé. Estoy viéndolo al mismo tiempo que tú.

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0: Ya son las 8 de la noche con 22 minutos aquí en Exa 91.7. Muchachos, atentos esta semana porque seguimos registrando a la gente para ganarse el pastel exacto cortesía del Barbas Cakes. Es un pastel de alta repostería de crepas exquisito. 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Si tú lo quieres, muy pendientes estos días para que lo puedas obtener y así formar parte de esta súper, pero súper promoción para todos los cumpleaños de julio. Esta noche estuvimos preguntando qué es lo que más odiabas de tu ex. Lo que tal vez te venga a la mente ahorita. 664-281-5103. Buenas noches.
1: ¿Cómo que películas de guau, guau, guau? Yo me imaginé otro tipo de películas, ¿eh? Y si es molesto que no se callen.
0: Ya sé, que no puedes ver una película a gusto.
1: Saludos.
0: El muchacho dijo, ¿sabes qué? Me molestaba de mi ex que nunca me dejaba ver una película sin estar dando lata de qué estaba pasando y demás. Por acá me dice Ángel, odiaba que fuera borracho y me hiciera pasar vergüenzas. La gente que no sabe controlar su nivel de alcohol es algo increíblemente triste. ¿Por qué? Porque te hace pasar por momentos bochornosos que parecen divertidos a la persona, pero para ti son bastante traumáticos. Dice, yo lo que más odiaba de mi ex es que era súper codo. Nunca compraba ropa, ni zapatos, ni a mis hijos. En los 15 años que vivió con nosotros me compró un pantalón y una blusa y cuando nos casamos una Navidad me compró dos brasieres. Dice, no manches. Obviamente, como que no sé, dice, no sentía como que era una persona que debía estar, no sé si cuidando a su familia, pero sí era demasiado codo con toda la gente. Dice, lo que más odiaba de mi ex es que en su familia eran muy metiches en la relación y por culpa de ellos las cosas siempre se ponían mal entre nosotros. Y por eso, mira, si tú no tienes el control de poder distinguir que tu familia se involucre en tu relación de las cosas que son ustedes solamente de dos, va a causar un caos completamente y totalmente de acuerdo. Si alguien no puede detener eso, imagínate quién no, pues imagínate. Oye, por acá me dicen, ¿qué rollo, Angelito? Buenas noches, escuchando el programa, dice, creo que una de las cosas que más odiaba de mi ex es que sus amigas se involucraran mucho y siempre les hiciera más caso a sus amigas que a mí en cuanto a los consejos. Por ejemplo, si a una le iba mal, ella es como que se contagiaba de lo malo que le pasaba y quería que nos pasara a nosotros también como parejas. Y la neta, pues no. Así que chicos, su ex ya es pasado. Lo bueno es que saben lo que no quieren en un futuro.

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Ya son las 8 de la noche con 42 minutos. Vamos a arrancar con la segunda parte del programa. Fíjense que ahorita que les estaba platicando sobre el tema, vamos a arrancar esta segunda parte y quiero que me digas a través de WhatsApp 664-281-5103. Quiero que tú me digas, ¿quién es la persona más conflictiva que conoces en tu vida? Así que tú digas, neta, Ángel, esa persona siempre me está causando problemas o me está causando conflicto en mi vida y no entiendo por qué. 664-281-5103. ¿Y cuál es el conflicto que tanto te causa?

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minutos para que den las 9 de la noche. Hoy un saludo para Salomé, que anda ahorita en su casa reflexionando de la vida. Le mandamos un saludo, escuchando el programa, chicos. Oigan, vamos a tocar el tema. ¿Cuál es la persona más conflictiva que conoces? Ahora, es increíble la cantidad de situaciones que una sola persona te puede involucrar involuntariamente y causarte un caos de algo que tú ni siquiera contemplabas. Hay gente que más allá de ocupar atención médica, psicológica, necesita como un refresh, bro. O sea, necesita unas guajoloteras como, hey, así como cuando le pegabas a la tele, y no me refiero a violencia, me refiero como que una reacción de, hey, por favor, ubícate. Vamos a platicar. Te mandas a través de WhatsApp 664-281-5103. Por acá me dicen, Ángel, buenas noches. La persona más conflictiva que yo conozco es una amiga de mi mejor amiga. Cabe destacar que tenemos diferentes círculos de amistades y su amiga siempre le está llorando y se está victimizando que a ella le pasa de lo peor, que tiene muy mala suerte. Cuando el resto de las amigas sabemos que ella es la que se lo busca y mi amiga, como es muy linda con ella, pues siempre es su paño de lágrimas. Nosotros ya le dijimos que no se junte con ella o la va a jalar a sus problemas maritales, económicos. Ya le presta dinero y nunca se lo regresa. Siempre le invita a lugares y termina pagando ella. Sentimos que aprovecha todo el tiempo de su vida para poder, pues obviamente, afectarla. Pero ella, como es buena onda, no se da cuenta. Lo lamento, pero aunque sea mi mejor amiga, a veces me duele lo que le hacen. Saludos. Qué feo cuando a alguien le hacen daño y te importa y tratas de aconsejar porque realmente no puedes meter las manos. Y la otra persona, no pasa nada. Y tú, güey, date cuenta, te están aprovechando de ti, por favor, reacciona. Y la otra persona, no, es que tú no sabes, pobrecita la bota. Y tú, güey, y luego te va a meter en broncas, te deja endeudado, te deja en una situación súper incómoda con tu familia. Bueno, lo que sea que tenías en tu paz mental, esa persona te lo roba. Entonces, yo te quiero hacer esta pregunta a ti. ¿Cuál es la persona más conflictiva que tú conoces? Yo quiero escucharte hasta las 10 de la noche. Tenemos paquete familiar para SeaWorld San Diego, aquí en Exa.

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2: Ya son las 9 de la noche con 12 minutos aquí en Exa 91.7. Vamos a continuar con el tema de hoy. Ah, estoy bien emocionado, chicos, porque les voy a decir una cosa. El día de mañana ya no voy a estar aquí. Pero eso no me emociona. Me emociona que ustedes van a tener la oportunidad de seguir conviviendo con nosotros a través de nuestro WhatsApp 664-281-5103. Y así como conmigo, también con mis compañeros, también con mis compañeras, con el Sala, el Niño, la Princesa, el Charlie. Esos muchachos están aquí para ustedes. Y ustedes también, no sé si el Chico Gamer venga mañana, lo que sea, pero yo regreso el 21 de julio. Así que aprovechen el programa ahorita. Hoy tenemos un paquete de 4 boletos para que se vayan a disfrutar de SeaWorld San Diego. A mí sí me les pierdo mucho. ¿Quieren sugerirme temas en estos días que no voy a estar aquí? Me pueden escribir directamente a mi Insta como Ángel Hernández y ya. Estamos preguntando esta noche, ¿cuál es la persona más conflictiva que conoces? La persona que tiro por viaje te mete en problemas y ni sabes por qué. Vamos a ver qué dicen ustedes. 664-281-5103. Buenas noches, ¿qué tal? Hola.
3: Buenas noches. ¿Qué onda? La persona más conflictiva que yo conozco tocando el tema del día de hoy.
2: A ver, dime.
3: Soy yo. La neta.
2: ¿Tú eres el más conflictivo?
3: Siempre ando peleándome con todo el mundo.
2: ¿Por qué?
3: Siempre ando en estado de alerta. Siempre ando conflictuando. En el volante todos me hacen enojar.
2: Sí,
3: no, una cosa de locos.
2: Mira, bro, te voy a decir una cosa. Paso número uno. Me da mucho gusto escuchar cuando una persona puede admitir que es la punta del caos. Me gusta porque sé que mucha gente es como, no, yo no soy, no, a mí todo el mundo está en mi contra. Y justo lo que ahorita me acabas de decir, yo siempre me peleo en el volante, yo siempre siento que soy el que causa un problema. Siempre he pensado que ese tipo de personas son las personas más, pero más sensibles que existen. Y existen porque nadie nunca les ha preguntado cuál es realmente el problema. No es nomás odiar al mundo por odiarlo o pelearte por pelearte. Algo, una parte de ti te ha puesto que no le gusta ser así. Que dices, no manches, güey, o sea, me encantaría llevármela bien con la gente, que no hubiera gente tonta, que yo pudiera ser más paciente, que pudiera entender cosas que a veces no entiendo y por eso me desespero, ni mejor me quito. Y ese es el tipo de cosas y situaciones que a veces debes de encontrar con los buenos amigos. Y ese es como estás en sentido de alerta, es porque te han traicionado un montón. Estás en sentido de alerta porque ya van muchas decepciones. Y obviamente la gente no merece pagar tus experiencias malas, pero de alguna manera es una parte de reflexión de decir, hey, ¿sabes qué, güey? Tengo que agarrar el rollo porque pues vivimos en un mundo como de 8 billones de habitantes y no te vas a pelear con todos, güey. O sea, ni Goku siendo Super Saiyajin le ganó a todos. Entonces, sí, carnal, llévatela tranquis, vive más relajado y te vas a dar cuenta que a lo mejor no es tanto el problema con la gente, sino que aunque tú no tengas broncas, tal vez ocupe sanar un poquito ahí. Pero, hey, gracias por compartirlo. Oye, por acá, ¿qué dicen? Buenas noches. ¿Qué
4: no seas así, Angelito? No, no digas que te va feliz, porque siento que te tengo harto.
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2: ¡Saludos, carnal! ¿Cómo son dramáticos, güey? Yo no los veo depositándome dinero para quedarme, güey, ¿eh? Nada. Nada es cierto. Te quedas con Yandel. Quiero verte aquí en Exa.

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Ya son las 9:44 PM, familia. Ha llegado el momento de regalar el paquete de 4 boletos de SeaWorld antes de que ya me vaya, porque ahorita todavía voy a estar unos minutitos más. El WhatsApp, 664-281-5103. Fíjate, te voy a poner dos preguntas súper sencillas, ¿ok? Hace rato te dije que en mi cuenta de Insta te iba a dar una clave, ¿ok? Subí un último video, el cual andábamos en las ferias del condado de San Diego. La pregunta, son dos preguntas. Primera persona que me mande por WhatsApp, 664-281-5103. Ahí está mi Insta, Ángel Hernández y ya. Así lo encuentras, Ángel Hernández y ya. Síguenos también en nuestras redes de XFM Tijuana, porque en la semana va a haber más sorpresas. Pero bueno, la pregunta es, ¿cuál fue la pregunta que le hicimos a la gente en las ferias del condado de San Diego? Y número dos, el nombre de dos especies que puedan respirar fuera del agua, aunque sean especies marinas. Primera persona que nos mande WhatsApp se gana su paquete de 4 boletos.

son las 9:48. Ha llegado el momento, damas y caballeros, de retirarme. Pero antes de retirarme, quiero revisar un poco. Bueno, primero quiero dar agradecimiento porque la cantidad de personas que nos llega, o sea, que nos llega así de comentarios, es increíble. Itzel Pérez, gracias, Itzel Pérez. Gracias a Francisco Holguín, que también se conectó. Por acá también se conectó. Bueno, nada, no, tienen una foto en WhatsApp, no sé de quién. Kim, que también anda por aquí. Kim, muchas gracias, Kim. Alma también anda por acá. ¿Quién anda por aquí? Robert andaba en Disneylandia. Robert, tú ni ocupas boletos. Oye, es de Rana, ¿cierto? ¿Quién es SR? ¿Cuál es tu nombre? SR, oh, es como siglas importantes. SR, nomás pregunto porque, ¿qué es? Jocelyn. Jocelyn también nos está escuchando por acá. Pau, que siempre se conecta. Pau, muchas gracias, Pau. Andas con tu foto bien asteric. Mi compadre del Green Border, carnal, ¿cómo andas? Ya me voy a ir de vacaciones, güey. Apenas saliste, güey. Suced Rodríguez, Suced, un abrazo enorme para ti. Anda aquí el Charlie. ¿Qué onda, Charlie? ¿Qué dice mi hermano? Dice aquí apoyando, carnal. Gracias a la doctora Tonatzin Durán. Ay, doctora, me duele justo aquí abajito. No puedo enseñarle porque mi mano no se me... Pero le mando un saludo enorme. Dice, con un ojo en el graduado y el otro en el regalo. Daniel Cota, Dani, ¿qué onda, Dani? Bueno, chicos, ya nos vamos. Recibí un montón de mensajes. Ahorita les voy a decir quién fue el primero. Jocelyn, gracias también por comunicarte. Vamos a ver quién fue el primero. La respuesta correcta era, ¿qué es lo que más te gusta de México? Esa fue la pregunta que hice en mi Insta, en las ferias del Condado de San Diego. Te hubiera aceptado tortuga, lobo marino, pingüino, que respira, que puede sobrevivir tanto en tierra como puede sobrevivir tanto en el agua. Ahorita vamos a ver quién fue el primero que respondió o la primera que respondió correcto. Les voy a mandar un mensaje ahí de felicidades. Es un paquete de 4 boletos que pueden usar el 24 de julio. Nada más lo pueden usar el 24 de julio. No pueden usar el otro día porque ese día vamos a estar transmitiendo en vivo desde SeaWorld. Se va a poner muy padre. Concluimos con la historia de hoy. Estuvimos platicando, estuvimos preguntándote ¿cuál era la persona más conflictiva que conocías? Nos dijeron mejores amigos, nos dijeron familiares, nos dijeron incluso hasta gente del trabajo. Pero sí te voy a decir una cosa, y te lo digo muy en serio. Si tienes una persona conflictiva en tu vida, depende de ti involucrarte dentro de su mundo. Y si esa persona te jala a su mundo, recuerda que siempre tienes la opción de enfrentarla y no dejarte. ¿Por qué? Porque la mayoría de la gente que hace cosas conflictivas le gusta ver el mundo

arder de una manera que tú como persona inteligente no deberías simplemente dejarte. Y yo sé lo que es y creo que tú también. Así que échale ganas, eres más inteligente de lo que a veces te das crédito, siéntete muy orgullosa u orgullosa, si es que nadie te lo ha dicho, de las cosas que haces y cómo piensas, porque gracias a ti seremos unas mejores personas y daremos un mejor ejemplo a la gente que viene. Así que chicos, nos vemos, nos escuchamos, ya me voy, nos escuchamos el 21 de julio, si Dios quiere. Si te me pierdo, me puedes encontrar en el Instagram, me encuentras como Ángel Hernández y ya. En Facebook me encuentras como Ángel Hernández On. Que Dios los bendiga, escuchen a mis compañeros, al Sala y al Niño, a la Princes, al Charlie. Y pues yo, de 6 a 10 de la noche, nos escuchamos hasta el 21 de julio. Que tengan un estupendo martes por la noche. Que Dios los bendiga, Tijuana, San Diego, Tecate, Rosarito. Y gracias por siempre acompañarnos. Nos escuchamos luego, ¿eh? Volvemos en unos días para que nos extrañen.

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0: Para un aloel. 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
1: Revista del Consumidor. Radio.
2: ¿Estás pensando en una nueva pantalla para ver el Mundial? Antes de gastar tu dinero, escucha esta información.
1: Te diremos los resultados del análisis de 49 modelos de pantallas LED y cómo andan de precio.
2: ¿Cuáles ofrecen mejor calidad de imagen? ¿Qué tan importante es el audio? ¿Todas traen garantía? Aquí tenemos las respuestas y los mejores tips para hacer una buena compra.
1: Además, que no te metan gol. Si vas a viajar a una sede del Mundial, ojo, porque junto con la emoción, también aumentan los fraudes.
2: Quédate en Revista del Consumidor Radio y entérate.
1: Juega seguro dentro y fuera de la cancha. Comenzamos. Revista del Consumidor.
2: Si estás pensando ver el Mundial en una nueva pantalla, Profeco te da la información que te ayudará a elegir el modelo más conveniente para tu hogar y economía.
1: Porque la mejor jugada es tu pantalla.
2: El Laboratorio Nacional de Protección al Consumidor analizó 49 pantallas LED de entre 40 y 65 pulgadas.
1: Todos los modelos analizados son Smart TV y permiten conectarse por Wi-Fi a servicios y plataformas de contenidos audiovisuales en línea.
2: Lo que debes saber.
1: Las pantallas LED no necesitan fluorescencia para iluminarse y gracias a ello tienen algunas ventajas. Consumen menos energía, dan más brillo, colores precisos y reproducen videos de formatos avanzados.
2: Actualmente existen tecnologías como OLED, QLED y Mini LED que buscan mejorar el contraste, el color y profundidad de imagen.
1: Ya es común encontrar resolución 4K UHD e incluso 8K para contenidos con muchísimo detalle.
2: Esto las convierte en la opción ideal para deportes, películas, videojuegos o
1: para gritarle al árbitro en ultra alta definición.
2: Aunque la tecnología en pantallas ha cambiado mucho, su objetivo siempre ha sido el mismo:
1: que disfrutes tus contenidos favoritos con la mejor calidad posible.
2: Por eso, el personal del laboratorio realizó una serie de pruebas.
1: ¿Cómo se verificó la calidad de las pantallas?
2: Para revisar la calidad de la imagen se tomaron en cuenta el color, el contraste, la uniformidad de la imagen en toda la pantalla y el nivel del color negro.
1: Entre más se logre un negro profundo, es mejor calidad de imagen.
2: Por el contrario, los modelos que solo alcanzan un gris oscuro perdieron puntos en su calificación.
1: Para evaluar la calidad de audio, el laboratorio implementó una metodología propia que le permitió identificar la fidelidad y la distorsión del sonido.
2: Aunque la mayoría de las pantallas integra bocinas sencillas por su diseño delgado, algunas cuentan con conexiones o salidas de audio digital ideales para conectar barras de sonido o teatros en casa.
1: También se evaluó la información comercial porque esta es indispensable en todos los productos que adquirimos.
2: Se revisó que las pantallas presenten en español, entre otros requisitos, marca, modelo, país de origen y voltaje.
1: No puede faltar un instructivo con notas precautorias.
2: Y la garantía debe señalar sus alcances y restricciones.
1: Aquí hubo hallazgos importantes.
2: Casi la mitad de los modelos analizados no cumplieron con todos los elementos para hacer válida la garantía.
1: En 7 pantallas se piden más requisitos de los establecidos para hacerla efectiva.
2: Además, los instructivos de 5 modelos no presentan todos los requisitos de información.
1: En cuanto a los atributos relevantes que presentan las pantallas, se analizaron de forma visual y documental.
2: Se reportan en las tablas de resultados con el fin de ofrecerte más referentes de comparación y que puedas elegir mejor. De los 49 modelos analizados, la mayoría obtuvo una calificación general de muy buena.
1: Esto significa que ofrecen un desempeño ideal para ver televisión abierta en alta definición, películas y contenido en streaming.
2: Incluso, 3 modelos lograron una calificación global de excelente.
1: Y algo interesante es que hasta los modelos con las calificaciones más bajas ofrecen un desempeño aceptable para contenidos básicos y videos por internet.
2: ¿Cómo andan en su relación precio-calidad?
1: Las pantallas de 40 y 43 pulgadas tienen un rango de precios de menos de 3,000 a más de 6,000. La mayoría de ellas calificaron con MB.
2: Los modelos de 50 pulgadas son buenos y muy buenos en calidad. Andan de 4 a 8,000 pesos.
1: De las pantallas de 55 y 58 pulgadas, la más accesible calificó con MB. Cuesta poco más de 5,000 pesos.
2: Las más caras de este tamaño año calificaron con excelencia. Una cuesta alrededor de 18 mil pesos y la otra casi 21 mil.
1: De los modelos de 65 pulgadas, el de precio más bajo está en poco más de 8 mil pesos y es muy bueno en calidad.
2: En cambio, otro que obtuvo una calificación menor llega a más de 20 mil pesos.
1: El modelo de 65 pulgadas que logró la excelencia tiene un precio de casi 25 mil pesos.
2: Antes de comprar una pantalla, toma esto en cuenta.
1: Sé honesto, ¿realmente necesitas pagar por atributos adicionales? Porque sí, muchas veces terminamos pagando funciones que nunca usamos.
2: Verifica qué conexiones incluye.
1: Y revisa las apps integradas y servicios de streaming disponibles.
2: Recuerda que algunas plataformas requieren suscripción para funcionar.
1: Tips.
2: Cada característica adicional incrementa el precio de una pantalla. Analiza si usarás todas sus funciones.
1: Solicita que te sellen la garantía. Es indispensable para cualquier reclamo.
2: Fotocopia el recibo de compra. El papel térmico se degrada, se borra y por eso debes contar con una fotocopia o respaldo digital.
1: Analiza si conviene la garantía extendida. Algunas tiendas ofrecen ampliarla.
2: Implica un gasto adicional que, ante una avería, puede incluir la reparación o la sustitución de la pantalla.
1: Para conocer más detalles del estudio de calidad de pantallas LED, así como recomendaciones para instalarla y cuidarla, consulta la revista del consumidor en su versión impresa o digital.
3: Revista del consumidor.
2: Ahora vamos a información interesante y muy útil para evitar caer en fraudes, pues estos son cada vez más sofisticados.
1: Que no te metan gol.
2: Boletos falsos, paquetes turísticos fantasma, reservaciones inexistentes. Cada mundial trae consigo personas que buscan aprovecharse de las y los consumidores.
1: Para evitar caer en engaños, desconfía de las siguientes situaciones.
2: Desconfía de ofertas demasiado buenas para ser verdad. Si un paquete tiene precios exageradamente bajos o te presionan para comprar antes de que se acabe, cuidado.
1: Parques turísticos fantasma que prometen servicios todo incluido, pero que no están confirmados, son parciales o inexistentes.
2: Servicios falsos prometen vuelos, hospedaje y entradas, pero al final nada se realiza, no se emiten comprobantes.
1: Y cuidado también con los sitios falsos de internet, mensajes o anuncios que imitan páginas oficiales para robar tus datos personales o bancarios.
2: Otra señal de alerta, personas que se presentan como asesores sin trabajar realmente para una agencia formal.
1: O agencias que solo existen en redes sociales y nunca proporcionan domicilio físico o teléfono fijo. O sea, no existen realmente. Por eso se les dice fantasma.
2: ¿Y cómo puedes protegerte?
1: Primero, verifica la reputación de la agencia. Lee reseñas, investiga opiniones y confirma que esté registrada en el Registro Nacional de Turismo.
2: Cuando vayas a pagar, cerciórate de que utilicen métodos de pago seguros. Nada de transferencias a cuentas personales y monitorea constantemente tus movimientos bancarios.
1: Antes de viajar, confirma directamente con hoteles o aerolíneas que tus reservaciones realmente existan.
2: Y muy importante, lee siempre los términos y condiciones. Las agencias formales explican claramente políticas de cancelación, cambios y devoluciones.
1: Además, guarda todo: correos electrónicos, comprobantes de pago, capturas de pantalla y mensajes. Esta información puede servir como evidencia en caso de fraude.
2: Y si tienes un problema o detectas alguna irregularidad,
1: acude a la Procuraduría Federal del Consumidor, Profeco.
2: Puedes comunicarte al 55 55 688722 o al 800 468 8722.
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2: o denunciar directamente al correo especial del mundial, denunciasmundial@profeco.gov.mx.
1: En este mundial,
2: no dejes que te metan gol. Profeco protege tus derechos como persona consumidora.
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1: Buenos días, público bello y hermoso. ¿Cómo está? Feliz arranque de... ¿Qué es miércoles?
2: Miércoles, sí,
1: ya no sabe uno con tantas cosas que han pasado en el Mundial. Ya no sé uno en qué mundo vive.
2: ¿Por qué tantas cosas?
1: Pues, obviamente ayer. No sé si le está pasando a usted igual lo mismo, ya con tantas cosas que la graduación de la criatura, que esto, que el otro, que si el calor, que si no dormí bien, que si la edad, que si la deuda, que... ¡Ay, no! De cosas, pero bueno, les saludamos como siempre con gran gusto. El privilegio de amar. Ah, no es una película.
2: Una novela, ¿no?
1: Sí, el privilegio de estar con usted. ¿No es? Esa rolota de Mijares, ¿no?
2: Mijares,
1: sí. El privilegio de amar.
2: Era Mijares y Lucerito.
1: Sí.
2: Bueno, cuando se querían, cuando se amaban.
1: No, fíjate que yo tenía una tía que sí lloró cuando se divorciaron.
2: No me digas.
1: Sí, sí, les lloró a Lucerito y a Mijares cuando se divorciaron. Dice, tío, pero ¿por qué rollo? Pues obviamente va idealizando, ¿no? Ciertas cosas de pareja, de amor. Que por cierto, pues ayer no fue usted al Círculo Naranja, pues se lo perdió. Sí, pero pues ahí vean las redes sociales para que nada más sea un quien vive.
2: Vienes bien terapiado ya, ¿no? Sí, qué bárbaro.
1: No, ayer Julio nos dio una cátedra, brother. Sí. A ver, porque el amor no basta, ¿no? Y dije, nada más un... Para quien esta mañana va manejando o está atorado en la línea y está como en esta dinámica no tan chida con la pareja, ya después de 10 años, 11 años, 5 años, 3 sí. años, se acaba usted de casar, pero vivió con ella arrejuntado, dirían por ahí, 3, 4 años, ¿no? Uh-huh. Y dice, ya no la soporto, siempre lo mismo, apestoso, mugroso, ¿no?
2: No hace caso, no va a cambiar, flojo, siempre huevo, la toalla tirada.
1: Siempre las mismas cosas. Y entonces decía Julio, y ahí le pasó estas cuatro cosas de las que se habló ayer, a ver qué le sirve, ¿no? Es que las relaciones no se desgastan de la noche a la mañana, se desgastan día a día. Uh-huh. ¿Por qué? Por la falta de comunicación, porque uno cuando habla lo único que quiere es discutir, porque no hay estas reglas ni expectativas de lo que tú quieres y de lo que quieres de la pareja. Uh-huh. O sea, número uno, de lo que tú quieres, y número dos, de lo que tú quieres de una pareja. Y el último, pues, son los reforzadores, ¿no?
2: Sí.
1: O sea, estos cumplidos. Y yo no sé en qué etapa usted se encuentre de su vida amorosa, pero también nos decía Julius, si usted se quiere separar, la separación también hay que merecérsela. O sea, ¿en qué sentido? El sentido de decir, yo ya di neta mi 50%, ya, o sea, ya intenté comunicarme, bro, ya le eché galleta con todo, ya me expresé, ¿ok? Ya le dije cuáles son mis expectativas y pues, mis deseos,
2: sí,
1: ¿no? Ya intento hablar con ella los puntos sin discutir o con él sin discutir, ¿no?
2: Sí.
1: ¿Y la otra cuál era? El niño, oiga, se me olvidó. Eran cuatro. Y la otra era... Ah, criatura, ¿no te acuerdas?
2: A ver, dijiste que ya...
1: Comunicación. Discutir. Sin pelear. Discutir o platicar, pelear. ¿Cómo era el punto ese? Ay, no, man. Andas bien intenso, maldita. Bueno, eran cuatro puntos chidos.
2: Bueno, los cuatro pilares que...
1: Los cuatro pilares,
2: que había dicho,
1: claro,
2: ¿no? Ajá.
1: Reglas, a ver, sí, porque la criatura también es muy temprano, ¿verdad?
2: Sí, a ver,
1: pues reforzamiento, mira.
2: La reforzamiento gente que fue, era
1: la,
2: una, sí.
1: La gente que fue, no manches, ¿a poco no se nos acuerda de nada? tengo que meterme a tu Insta. No, bueno, también en un ratito más.
2: Bueno, sí.
1: Discutir sin destruir.
2: Ah,
1: ese era el bueno.
2: Ese era el bueno, discutir sin destruir.
1: Ese era el chido. Bueno, en fin, el amor no basta. O sea, ¿qué pasa? Pues sí. De amor no solo se vive, lo hemos escuchado, ¿no? Entonces,
2: sí,
1: no sé en cuál punto de su vida amorosa se encuentra usted, pero si aún no ha hecho lo que le corresponde realmente a usted,
2: uh-huh,
1: es decir, a ver, mi bro, ahora sí voy con todo.
2: Sí.
1: Ya lo entregué todo, bro. Ya no hay tampoco interés por parte de la pareja de, pues, a lo mejor querer tener este cambio progresivo.
2: Uh-huh.
1: Pues entonces ya la cosa es, ahora sí, punto y aparte. Ya la decisión usted la tendrá que tomar, o ella la tendrá que tomar, o ambos la tendrán que tomar. Pero antes de llegar a ese punto, hay herramientas
2: sí.
1: que a lo mejor en su relación no las puso en obra. Y para eso son los círculos naranja, ¿eh? No para salvarle la relación a uno, pero para decir, a ver, bro, pues creo que sí, yo la ando haciendo de jamón y fíjate, yo nunca he hablado, bro. Sí, y sí, cuando claro. hablan conmigo, me hago el menso, ¿no? Ay, este, hasta sí, bate tantito que está jugando la Selec, ¿no? Bueno.
2: O decía vaya siempre.
1: Instagram, sala, sí. salita, y ahí se arma la machaca para que vea.
2: De una vez, o decía Julio, sí comunicamos, pero. Porque siempre estamos comunicando, pero a veces no sabemos comunicarnos, no sabemos expresar qué es lo que queremos, qué es lo que esperamos. Entonces dice, y como no sabemos comunicar qué es lo que queremos, qué es lo que esperamos, pues obviamente la relación no va fluyendo. Fue parte de lo que trató ahí el círculo naranja, que la verdad estuvo muy interesante, gracias a todos los que fueron, a los que se dieron ahí la vuelta. Y pues sí, vamos a tener más círculos naranjas para que claro. estén pendientes, y si no han ido ustedes, vayan, se den la oportunidad, y esperemos que les guste, y sobre sí. todo... que salgan con estas herramientas, ¿no? Que digan, bueno, sí es cierto, a lo mejor.
1: Claro.
2: Pues yo siempre quiero hacer mi voluntad o no me sé comunicar. Porque también le decía Julio, una vez que comunicas lo que tú quieres, ojo, tampoco te van a cumplir todo, ¿no? Es también ahí como negociar qué quiere la pareja, qué quieres tú y llegar a acuerdos, que es lo más importante eso. En una relación.
1: Criatura, te digo que sí estuviste presente, nada
2: no,
1: más.
2: No, sí, sí, ya me acordé, ya estoy despertando.
1: Oiga, y ya que está en mi perfil, soy Salitas,
2: sí.
1: saliendo del evento, ¿qué crees, criatura?
2: ¿Qué?
1: Yo ya había ido.
2: Sí.
1: Pero, hasta que los visité por segunda ocasión, ajá. dije, sí, me hizo recordar mi ciudad de Nezahualcóyotl, mi brody. A ver, la gente que. Nada, es específicamente para los que somos. De la capital más hermosa del planeta Tierra. Se llama CDMX. Sí. O los que son de allá abajo, ¿no? Del sur, bro. De la gente sí. de Veracruz. Pero particularmente los alrededores de Puebla, Querétaro, ¿no?
2: Sí,
1: como le dicen.
2: Sí, sí, sí.
1: Y CDMX. Bro, a ver, ¿qué son los famosos tacos de CDMX, mi hermano? Los tacos de, además de pastor, los de suapé. ¡Guau,
2: sí.
1: guau!
2: Sí, sí,
1: ¿no?
2: Sí, sí.
1: Los de suaderito, brother. ¿Cómo? Pues, grasientos, con tortilla chiquita, brother, con la salsa verde. Mira, tú sabes cuál estoy hablando, compadrito. Amiga, de esos de 5x10, ¿no? Bueno, no. En la época antes de la inflación, ¿no? Pues me encontré unos taquitos así, bro. O sea, ya era la segunda vez, pero no había subido video. ¡No, una cosa! ¡Ah! ¡Oh! ¡Qué bárbaro! ¡Qué bruto! ¡Qué coro! ¡No, no, no, no, no, no, no, no, no, no, no, no, no! ¡No! ¡Me aventé 6! ¡No hay bronca! Pero como son de los chiquitos, el día de chiquita, bro. No, obviamente, sí, la asada, no vamos a discutir si es mejor el taco de asada, el de suadero, lo que sea, el pastor, ¿no? Solamente es volver a sentir un poco de tu tierra. Volver a decir, voy por los de. Muerte lenta, bro. No, no, sí. están buenísimos. Van a mis redes sociales. Soy Salitas, así me encuentras. Soy Salitas. Ahí nada más para que, si usted de repente dice, ay, extraño mi tierra. Quiero tener algo de mi tierra. Aquí en Tijuana. Bueno.
2: Sí.
1: 6:23 de la mañana.
2: Eso.
1: Ahorita regresamos, muchachos.

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1: Señoras y señores, buenos días. 6:39 de la mañana, ya está con nosotros desde la Noria, Los Ángeles. Mi querido Morvilla, ¿cómo estás, compadrito? Buenos días, saludos.
2: Buenos días, mi sala, mi niño. Hola, humanos. Aquí andamos en la Noria, California.
1: ¡Eso! ¿Qué dice la vida, compadrito?
2: Mi sala, cuando era un pequeño niño, así le llamábamos al ranchito donde vivíamos, la Noria, California. Pero es la Noria, Sindicatura de Imala, en Culiacán, Sinaloa. Si hay algún tijuanense escuchando, sabrá lo que significa esa región.
1: Oye, ¿y esa región a cuánto está de la capital?
2: No, está 20 minutitos, 20, 30 minutitos de lo que es la ciudad de Culiacán, un pequeño ranchito donde uno se desarrolló y creció. Pero sí, muy representativa esa zona, Michela, porque hay una, allá en la Sindicatura de Imala, así le llama, hay unas aguas termales muy, muy, pero muy famosas, que hoy desafortunadamente no se puede ir mucho por el tema de la inseguridad, pero ajá, en los tiempos era turístico al 1000%.
1: O sea, calor y más calor, ¿no? ¿Emor?
3: Sí, calor, mucho calor.
1: No, pues sí, está chido el comentario. No, tenemos problemas con la señal. ¡Emor Villa, estás ahí!
3: Sí, ahí escuchamos. ¡Súbete al techo! ¡Mueve la antena!
1: ¡Órale, que ahí viene el del ICE!
2: ¡Ice,
3: baby! ¡Exacto! ¡No te andes escondiendo, Emor!
1: ¿Por qué te quedas así como alterado, Emor? Tranquilo. Oye, a ver, compadre, vamos a la información. Yo sé que tú vas de la mano con el director técnico de Egipto, pero para hacer hazaña te puede caer el balón y la puedes volar.
3: Sí.
1: La realidad, ¿no? Pueden decir lo que quieran de Argentina, que si le robaron en Egipto, que lo que quieras, pero la entrega, la garra, la pasión, la determinación, la individualidad, los distintos, es ahí donde dices, claro, tienes a uno de los mejores jugadores del mundo, el mejor, y tienes a su alrededor tops, en cualquier momento te marcan la diferencia. Y ese pequeño detalle es lo que le ha faltado al equipo nacional mexicano para llegar a hacer hazañas, para llegar a hacer historia. Esto es lo que tengo que decir. Y vaya que no, los argentinos nos han tirado.
2: El mejor del mundo.
1: ¿Eh?
2: Nomás le falta el mejor jugador del mundo, la selección mexicana, para hacer algo.
1: Ahí claro. Viene Gilbertito Mora.
2: Que dices, tiene todo Argentina, tiene la táctica, la técnica, tiene a Messi y lo más importante, tiene al árbitro. Así las cosas y tal. Ya ven,
1: nah,
2: la Copa Messi, ya.
1: Hagan
2: la Copa Mundial de Messi y ya, tranquilamente. O sea, así se va a llamar el trofeo de aquí en adelante.
1: Tú estás en ese mismo punto que todos que le regalaron a Messi y le han regalado los mundiales y este mundial se los están regalando.
2: No, no le regalaron, digamos, como bien lo dices, hay que estar ahí para tirarla,
1: claro,
2: para recuperarte. Argentina ayer, la verdad que sí demostró lo que es en su corazón, después de ir abajo 2-0 hasta el minuto 79, cuando llega el 2-1, uh-huh, ya parecía la catástrofe, ¿no? Pero ese golazo de Leo Messi, como bien lo dices,
1: claro,
2: es muy fácil opinar y decir que le están regalando las cosas, pero cuando lo ves jugar, te das cuenta, pues que obviamente también hay un mérito ahí importante de él. Sin embargo, mi sala, la realidad es una. A Egipto no le marcaron igual que Argentina, para nada. De hecho, pues en el gol que le anulan a Egipto, uh-huh, hay una jugada previa en la que se comete una falta que tardan casi un minuto en el desarrollo de la jugada, y después en el gol de Argentina pasa y ocurre lo mismo, ¿no? En el gol de Enzo Fernández,
1: claro,
2: hay una falta en contra de Egipto y no se la marcan. Es una cosa de locos, la verdad, lo que está ocurriendo hoy en el Mundial, porque más allá de que aceptemos o que estemos en contra, que no nos guste Argentina, o que seamos, digamos, que no es mi caso, a mí la verdad pues me da igual quién gane, ahora ya me da igual, yo quería que ganara México. Pero la realidad es que hay un favoritismo muy marcado hacia lo que es Argentina, y pues se están notando. O sea, no puede ser que yo sea el común denominador solamente, ¿no? El común denominador ahorita es que toda la afición se da cuenta, inclusive pues los jugadores son los que más reclaman, y en este caso el entrenador de Egipto, que se volvió loco y que pues de alguna forma pues estaba en su derecho, ¿no?
1: Sí.
2: El señor Hassan para reclamar, porque lo que vimos en la cancha sigue siendo un reflejo de lo que significa este torneo, que es vamos a tirar por el que es más popular, para que venda más camisetas y obviamente para que la gente siga poniendo su dinero en las calles, porque No es la misma tener los 30.000, 40.000 aficionados de Argentina que andan por acá en los Estados Unidos que los 5.000, 6.000 de Egipto, ¿no? Entonces, hay una diferencia muy grande que obviamente está manchando esta competencia.
1: Pero a ver.
2: Polémica esta Copa del Mundo.
1: A ver, si nos vamos por ese comentario que acaba de decir ahorita, hay más mexicanos en Estados Unidos, brother, ¿eh? Déjame decirte, ¿y qué pasó? No hubo favoritismo en el tema Inglaterra contra México. También, mi amor, o sea...
3: Bueno, pero
1: yo entiendo el calor de ver a lo mejor estos pequeños errores arbitrales que algunos marcan la diferencia, otros no. Lo mismo con Cristiano, ¿eh? En algunos momentos con Portugal. Los árbitros se ven también... Van a decir, a ver, lo de Croacia, fíjate, ahí te va, ¿eh? Lo de Croacia, ¿qué pasó, brother? Y no los escucho cacaraquear porque es Croacia, porque es Cristiano, ¿por qué? A Croacia fue dentro de lo que va del Mundial, lo de Croacia ha sido lo más, perdón la palabra, asqueroso que he visto en temas de decisiones arbitrales. Croacia tenía que haber empatado en el último minuto y ahora resulta que por... Punto, sí. Por una molécula, brother.
3: Sí, por una molécula.
1: No dejan que Croacia se vaya a tiempos extras. ¿De qué me hablas? ¿Porque era Cristiano?
2: Sí, totalmente, puede ser. La verdad que también hay una... Lo que pasa es que, obviamente, en todos los torneos surgen estas situaciones, ¿no? Cuando se ve. Pero lo que es la realidad, Michala, más allá de lo que digas tú o lo que se diga a nivel global, lo que vemos en la pantalla es una cosa impresionante. Es cierto, no te voy a mentir, yo no estuve viendo el partido de Portugal contra Croacia, no te puedo decir mucho, pero este partido sí que realmente se notó la mano del arbitraje, ¿no? Realmente sí se nota, y esa es la situación, no tanto que sea favoritismo con Argentina, sino que se nota la mano del arbitraje, y es por eso que uno omite los comentarios. Como te digo, habría que revisar todo el juego de Croacia, no solamente esa jugada en la que fue determinante, ¿no? Pero sí... La realidad es que los árbitros están siendo importantes en este mundial y sobre todo el tema, más allá, el tema extracancha de este mundial ha sido mucho más sonado que cualquier otra cosa que haya pasado en el terreno de juego, porque como bien lo dices, hoy debiéramos estar hablando de esa gran remontada épica, histórica de,
1: ¿y lo fue?
2: De Argentina, que en 23 minutos le dio la vuelta a un Egipto que estaba haciendo también una hazaña prácticamente al eliminar a la campeona del mundo, pero
1: mira,
2: pues ahí está Messi fallando un penalti, pero después recuperándose, dando pues realmente los toques necesarios para que Argentina ganara.
1: Ahí te va, yo sé que hay mucha banda que ahorita me está diciendo, Sala, no... Así, de esas largas y duras,
3: ¡Ah, caray!
1: comentarios de la radio.
3: No empieces.
1: Pero ahí te va, mira, amor, ahí te va. Nada más quiero que me digas algo. Igual el niño de la radio y la banda.
3: A ver, échale.
1: Ahorita la banda dice, no manches, Ala, tu fanatismo por Messi.
3: No empieces, Mary Jane.
1: Estás sesgado, eres un imbécil, así me dice la banda aquí. O sea, literal, ¿eh? Y está bien, no voy a decir nada, lo acepto, está bien. Yo aguanto vara, usted sabe que no hay bronca. Cuando es de fútbol, uno puede escupir lumbre y se acaba ahí y ya vámonos, ¿no?
3: Sí, claro.
1: Uno ya tiene en la mente a Julio Cuellar. Pero, ¿qué hubiese pasado? Hoy le hicimos a Argentina, son los tramposos, el partido de ayer contra Ecuador no viste, así no se puede lograr, un mundial sano, siempre Argentina, rateros. ¿Qué hubiera pasado? Que en lugar de Argentina, quítale la camiseta, brother. Quítale la camiseta y ponle la camiseta de México. ¿Qué hubieras dicho, amor? Tú estabas hablando de hazañas. Nada más, ¿por qué? Porque pues, con Argentina ya sabemos que va más allá de un tema futbolístico. Es un tema de afición. La afición de Argentina que nos ha tirado con todo y con justa razón, bro. Nos han eliminado en los mejores momentos. Sí. Tienen al mejor jugador del mundo. ¿Qué les puedes decir? Sí, obviamente es molestísimo que un argentino siempre se exprese mal de un mexicano y del equipo mexicano, por supuesto hay que defenderlo en nuestra nación, en nuestro equipo, pero ¿qué hubiese pasado? A ver, ahorita estamos hablando de una gran hazaña del equipo mexicano, nada más porque es la playa de Argentina, bro.
2: No, pues tienes toda la razón, obviamente, tomamos el punto de vista porque tenemos esta historia con Argentina, ¿no? Pero la realidad es que sí se vio marcado, más allá de todas estas situaciones, como te digo, es que cuando ves tan contundente el arbitraje, tan estricto, tan a rajatabla contra un equipo y permisivo por el otro, pues te das cuenta que hay algo.
1: Sí.
2: Este mundial está manchado por muchas situaciones, es lo que están señalando muchos expertos, el tema pues de lo que pasó con Irán, las situaciones que se han vivido alrededor de otros equipos, el árbitro que no dejaron también venir a pitar por el tema de la visa. Todo ha pasado y todo lo que hemos platicado, lo más polémico es extracancha, ¿no? Eso sí es que es lamentable, porque nos gustaría estar hablando, como bien lo dices, de esa remontada que hubiese sido sin ningún detalle, para también hablar de lo que es la gloria deportiva, ¿no? Porque realmente cuando estaba viendo el partido, en algún momento es lo que pensamos, el 2-0 es el marcador más engañoso en el fútbol y Argentina solamente necesita uno para recuperarse, y mira, terminó ocurriendo, y eso lo vas comentando durante el partido, ¿no? Porque es difícil, muy difícil pronosticar este deporte.
1: Oye, bueno, ahí te va, muchos hablan perdón,
3: Cristina, sí,
1: acá me dicen, cállate, porque Messi no es mejor que Ronaldo. A ver, ahí te va. En este Mundial ya no hay dudas, bro. Yo no sé usted qué piense, pero es aquí, en estos torneos, donde se ve la diferencia, bro. Donde se nota, me van a disculpar, pero ¿quién es el más grande? Yo sé que ahorita van a salir unos escupiendo lumbre y venga, mande su comentario, nota de voz, lo quiero escuchar. Lo queremos escuchar, Emo. Pero a ver, dicen, es que a Messi le regalan los penales y también los falla. Y aún así sabe sobreponerse.
4: Sí.
1: A ver, los goles que ha metido en este Mundial, que son 8, no han sido los 8 de penal, han sido golazos contra Argelia, vaya, brutal, ¿no? Mira, 3 contra Argelia.

0: nada, sin problema, pero la realidad es que sí se está notando, y ese segundo mundial en donde pues está el común denominador es el comentario de la afición en general, no solamente los argentinos no aceptan que hay favoritismo para el equipo de Argentina.
1: Mira, nadie duda de la calidad del equipo argentino, de los jugadores, de Messi, o sea, estamos conscientes que es el mejor del mundo y es un jugador que te puede cambiar los partidos, lo vimos ayer, pero yo estoy contigo, amor, o sea, nada más lo que se pone ahí en la mira y en la conversación es ¿por qué con Argentina sí pones el criterio a rajatabla? Que hay elementos para marcarlo, dices, bueno, sí, el gol que le quitaron a Egipto, que fue un golazo, yo creo sí. Que el mejor de su selección. O sea, estrictamente sí había elementos para quitar ese gol, para marcar la falta, pero a ver, vienes de un tiro de esquina de tu propia área, o sea, ya pasaron como, pues, o sea, la jugada ya había pasado mucho tiempo, no sé si siquiera era revisable. Entonces dices, ¿por qué con un equipo utilizas ese criterio que sí es a rajatabla, que sí está bien, pero, o sea, está muy rebuscado, pues? Y con otros equipos, o cuando es en contra, no es así, porque si nos vamos con ese en el primer partido, utilizando este mismo criterio a rajatabla, Messi se tuvo que haber ido expulsado, ¿no? Y no se fue expulsado. Que dices, bueno, si era muy exagerado, si lo expulsaban, era el primer juego, o sea, está bien, pero si se lo hubieran hecho a Argentina, yo creo que el jugador lo hubieran expulsado. Entonces es nada más esa cuestión. ¿Por qué Argentina o por qué con esta selección sí se aplica el criterio, como lo dijo Emor, a rajatabla? Es nada más como la cuestión de la calidad de Messi, nadie duda, ayer lo vimos, es un monstruo cuando se pone a jugar, cuando se pone en modo serio.
2: Dilo, es mejor que Cristiano, dilo, quiero escucharte.
1: No sé si mejor que Cristiano para mí.
2: Es mejor, esos torneos son los que se dan a notar, niño.
1: Bueno, o sea, sí puede ser que sea mejor que Cristiano, ya sería cuestión de gustos, es un fuera de serie, para mí sí, la historia lo va a juzgar como uno de los mejores, pero yo creo que ya estas cuestiones o estas polémicas le hacen incluso más daño a Messi y Argentina, que bien que le pueden estar haciendo, porque Messi era un jugador muy querido, muy popular,
2: claro.
1: Y ahora pues también como que muchos dicen, ah, ya está por demás las ayudas, entonces yo creo que nada más esa es la cuestión con el equipo argentino, de que ganó, de que se merecía pasar, de que todo el equipo juega para Messi. Ahí no creo que haya discusión. Mi querido Emor, ¿tú qué opinas?
0: Sí, estoy contigo, mi niño, la verdad. Ya sabes que el Sala es como Ángel Aguilar, tiene como el 15% de sangre argentina, por eso es como se pone.
2: Yo sé que es son bueno. CR7, mira. No. Ya sé que son CR7.
0: Ni modo.
2: Emor, vamos al corte comercial. Mira,
0: a mí yo preferiría, obviamente, entre Leo Messi y Cristiano Ronaldo no hay comparaciones. Bueno, sí hay comparaciones, pero los resultados de Messi han sido mucho mejores, obviamente, eso es lo que marca el que sea el mejor de la historia, porque
2: claro.
0: El Mundial pasado Messi seguía estando ahí entre Maradona, entre Pelé, que porque nunca había ganado el Mundial. Hoy no hay discusión, el mejor de la historia en cuanto a resultados, números, sí. Etcétera, es Leo Messi. Ya después, el que a uno le guste más, yo te lo digo, para mí el mejor jugador de la historia es Maradona. Por lo que significó en su momento, uh-huh. Porque puso el tema del fútbol en la conversación, en la mesa. Maradona hizo que el mundo se enterara que existía este deporte, ¿no? Entonces, puede ser épocas o generaciones distintas, pero la realidad es que Messi, a nivel, claro. Digamos, deportivo, a nivel de logros, no hay nadie como Messi, la sí, realidad es el claro. Mejor. Ni Cristiano Ronaldo, ni se le acerca un poquito, pero no se le acerca tanto, ¿no? La realidad es esa. Messi ya tiene todos los títulos habidos y por haber,
2: claro.
0: A Cristiano le falta el Mundial y eso significa prácticamente el 50% más de logros que pueda tener cualquier futbolista, ¿no? Porque el ganar un Mundial te da todo prácticamente, jugadores, por ejemplo, Antoine Griezmann, que se retiró de la selección de Francia después de haber sido campeón del mundo, es que ya cuando conquistas el Mundial, ya no hay más, tienes que ir a por el Mundial para empatar, digamos, o Cristiano tendría que haber ganado un Mundial para que se le siguiera considerando entre Messi y Cristiano. Hoy ya no hay duda, es Messi el mejor, Cristiano se está quedando realmente un escalón abajo, más allá de las decisiones polémicas o arbitrales, la realidad es que Messi es otra historia.
2: Gracias, mi amor, lo acabas de decir muy bien. A ver, aquí la gente que... A ver, ¿cuántos mesiánicos? Porque hay muchos... Ese recito, ahorita vamos a regresar para poner los mensajes de voz. Yo sé sí. Que va a haber groserías, no hay bronca, aquí le ponemos el pecho a las balas, para eso estamos, mi querido amor. Pero...
0: Les digo, jóvenes, si tú me vas a escoger para mi equipo, sí. Yo pongo a Cristiano en mi equipo, porque a mí me gusta más.

0: como Juan Cristiano,
1: que sale, siento
0: otra, digamos, yo soy fan del Manchester United, sí. Y sigo a Cristiano desde muy joven, entonces, por eso es lo que viene lo que dice el niño, en cuestión de gustos o de, digamos, que tú te guste un jugador o otro, le vayas a un equipo u otro, ya te marca un poquito, ¿no? Pero aún así, yo prefiero a Cristiano en mi equipo.
1: ¡Eso, eso! A ver, ¿cuántos mesiánicos hay aquí escuchándome? Porque ya hay muchos CR7s, pero ¿cuántos fans de Messi hay acá? Que se suben a la mesineta. Ahorita regresamos, buenos días, 6:57.
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0: Buenos días, 7:02 de la mañana, Morbilla. A ver, voy con aquí mensajes de voz por parte de la banda. Hay quien dice, no, mi Salita, ya me hiciste vomitar la bilis. Neta, que estoy, que no te aguanto, ponle, me caías bien.
1: Ponle play.
0: Toda razón, ya, nada más acabamos esta sección deportiva y ya nos caemos bien de nuevo, ¿ok? A ver, por acá, fíjate, bro, ahí te van los mensajitos. Buenos días.
2: Yo solo te voy a decir algo, Sala Salita. Que todos lo esperaban. Menos de ti. Pero bueno.
3: Imagínate, Salita, en Croacia anularon el gol por un pelito. Y en Argentina, ¿no? Casi le vuelan la pata al de Egipto dentro del área y nada.
4: Eso. Salita, fíjate contra quién dijiste los equipos que le ha metido gol Messi. Tampoco le va a meter un gol a Croacia, Inglaterra, sí.
0: Pero también le metieron a República del Congo a Cristiano y no hizo nada.
5: Duele al que le duela, no importa. Como Messi no hay dos.
6: Sala Salitas, querido de la radio. Sala Salitas, ¿cómo has cambiado? Te desconozco.
7: Hola, Sala Salita, niño de la radio. Espero que se encuentren de maravilla en este maravilloso miércoles.
0: Díjale, mi bro.
7: Ombligo de semana. Salita, mira, te voy a dar mi humilde opinión con relación a todo lo que está sucediendo en el mundial. Haciendo realistas, tú dices que Messi, 8 goles, etcétera. Sí, la verdad es que nadie le quita el mérito de que fue un gran jugador, ¿no? Gran jugador, gran rematador, gran anotador, o sea, hay que hacer hizo lo que tenía que hacer. Pero, si vamos al tema arbitral, él no habría anotado, creo que ni la mitad de esos goles, porque en el primer partido debió ser expulsado. Y eso creo que es algo que todos sabemos, ¿no? Aquí los menos culpables son la selección, los jugadores son los menos culpables. Messi es el menos culpable. Uh-huh. Aquí el tema es el cuerpo arbitral.
0: Bueno, mira, aparte del mensajito, Miguelito,
1: sí,
0: porque
1: gracias,
0: está medio
1: gracias.
0: Larguito el mensaje, pues te agradecemos, compadrito. A ver, voy con 3 audios más para la banda.
1: Venga,
0: que
1: vámonos.
0: Nos hizo el favor de mandar el mensaje.
8: Si te fijas, a ver, que con ayuda hay muchos mejores que Messi.
0: Uy.
8: Porque a Messi le han ayudado mucho en su carrera. Es un protagonista de una marca.
9: Bueno. Yo no creo que estén amañados los partidos, pero sí creo que hay un favoritismo hacia la selección argentina, en el sentido de que todas las divididas, el árbitro las marcaba a favor de Argentina,
0: sí.
9: Y las que no parecían tan faltas, pues no las marcaba para Egipto.
10: Para hacer la salita, lo único que puedo decir es que somos afortunados al vivir en esta época con esos dos monstruos del fútbol. Van a pasar muchos años para que alguien iguale sus marcas.
0: Ya que Morita cumpla la mayoría de edad, hablaremos. Tienes toda la razón, mi
1: pero
0: brother.
1: Sí, estoy de acuerdo también.
0: Morbilla.
11: Sí, no, la realidad es que siempre va a estar ese tema entre quién es el mejor o quién le ayudan o no. A Cristiano también le han ayudado mucho, por algo le llaman Penaldo también de alguna forma. Entonces, a los dos es lo que tiene este deporte y pues todos los deportes, ¿no? Donde las figuras tienen siempre cierto favoritismo, desafortunadamente se da en los escenarios donde ya hay la cámara Phantom, donde ya hay el cuadro por cuadro, segundo por segundo, entonces se descubren muchas situaciones, ¿no? Inclusive esta semana estuve viendo el gol de Maradona con la mano frente a Inglaterra, y esa jugada no se puede ver mucho, no se puede apreciar mucho. Ya no vivimos en esa época, ahora sí se puede apreciar, esa es la situación de que nos damos cuenta todos, y obviamente tratan de insultar la inteligencia del aficionado muchas veces, los dueños del balón. Siempre está el tema para gustos, o como se dice, en gustos se rompen géneros. Uh-huh. La realidad es que los resultados deportivos marcan a un Messi triunfador,
0: sí.
11: Pero queda ese pequeño gran detalle de la FIFA con las famosas ayudas
0: arbitrales. Bueno, oye, bueno. Nada más para cerrar, Colombia fuera, chale.
1: Híjole.
0: Yo pensé que iba a ser historia este mundial.
1: Yo también.
11: Sí, no, ya la realidad que en penaltis, cuando pierdes en penaltis, pues hay poco que recriminar, no hay poco que reclamar. La verdad que Colombia se topó con un gran equipo como es Suiza, que ha sido pues de alguna forma una de las revelaciones del torneo. Se esperaba muy poco de ellos. Quedaron en primer lugar de su grupo, mandaron a Canadá. Fueron los únicos que mandaron a un anfitrión a jugar fuera de su país y ellos lo hicieron, dejando a Canadá en segundo lugar del grupo B.
0: Tienes toda la razón, mi amor. Oye, nada más un comentario, mira, para la banda.
1: A ver.
0: Es sin, ni se lo espera el público.
1: A ver, suéltalo.
0: Es una jiribilla.
1: Suéltalo.
0: ¿Cómo le llaman en el cine cuando empiezan con una historia?
1: Un plot twist.
0: Esa niña de la radio, qué barra. Un giro de tuerca le llaman.
1: Es
0: un giro de tuerca eso que va a decir. Messi, bien, pero el mejor de la historia será y lo hará palpable, mi querido amor, en este mundial, la tortuga Kylian Mbappé.
11: Bueno, sí. Yo voy por otro, ¿eh? A mí me parece que Erling Haaland todavía va a llegar más lejos. Hay que recordar que ya tiene 7 goles y es su primer mundial junto. Ni Messi, ni Mbappé, ni Ronaldo juntos metieron más goles que él en su primer mundial.
0: Eso, ahí está. Emor, ¿cómo te seguimos en la información?
11: Ahí estamos en @emorvilla, en los deportes, en todas las plataformas y en UMX Sports ahí. Síganos apoyando en esto que es el mundo del deporte.
0: Eso.
1: Venga, nos vamos. Y hoy no hay partido después de casi 3 semanas de partidos constantes. Hoy hay descanso y mañana inician los cuartos de final. Ya mañana hablaremos de esos duelos, mi querido amor.
11: Sí, totalmente. Mañana arrancan los cuartos de final. Y acá en Los Ángeles vamos a tener el España contra el equipo de Bélgica el viernes. Hoy hay conferencias de prensa. Mañana les platico cómo estuvieron las charlas con los jugadores españoles y nomás con los españoles, porque con los belgas no hablo.
0: Oye, mira.
1: Exacto. Sí.
0: De ellos hay que tener cuidado. Vamos a hacer algo, Emor.
1: A ver.
0: Para el público que es fan del CR7 y los mesiánicos que están conmigo, hay que armar una reta. ¿Qué les parece? Una reta, si eran sus puras playas de Portugal, sus puras de Messi, y que el Emor sea el árbitro.
11: Venga.
0: ¿Te parece?
11: Fírmalo.
1: Eso.
0: Digo, porque no sé si todavía tengas físico para correr, compadre.
11: No, pues imagínate, ya me correteó el like como 3 veces. Ah, ando para un maratón, no te preocupes.
1: Pues invitamos a Sir Arturo Ramos, que sea el árbitro.
11: Ándale.
0: ¿Cómo se llaman los que ganan?
11: O a la pinga, ¿no?
1: Ándale, también.
11: Le gusta mucho el silbato.
1: Sí.
0: ¿Cómo se llaman los que ganan los maratones? ¿De qué país son la mayoría?
1: ¿A los kenianos?
0: Andas como keniano ya, mi primo, después del ICE. Ahorita te regresamos, 7-9.

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3: 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Buenos días, 713, buen viaje.

0: Amigos, 7 de la mañana, 31 minutos. Espero que se encuentren muy bien. Si hay tráfico en la ciudad, que pareciese que no, por el tema de la escuela, muchos ya graduaciones, van a acompañar a los niños hoy. ¿En las graduaciones se les da regalo a los niños? Pues sobre todo si cambian de ciclo, ¿no? O sea, perdón, de escuela. O van a otro grado ya. Secundaria, primaria, secundaria.
1: Exacto, o sea que brincan, que es la graduación de primaria a secundaria, de secundaria a prepa y de la universidad, pues ni se diga, ¿no? Que muchos dicen que realmente la que cuenta es la de la universidad, porque es cuando culminas pues ya toda tu carrera estudiantil. Pero pues cada logro yo creo que es importante reconocerlo. Pues más que un regalo es como, pues sí, un detallito, reconocer el esfuerzo, ¿no?
0: Sí, claro.
1: Ahí que te den, ya ves que antes era como los peluches estos de graduados. Los globitos y demás. Y digo, si hay la posibilidad, pues festejar, no sé, pues en algún lado, irse a comer, pues en algún parquecito, acá en el otro Laredo. Digo, depende de las posibilidades, pero claro, pues reconocer el esfuerzo más que nada, ¿no?
0: Fíjate que yo recuerdo bien que cuando salí de la primaria, de sexto de primaria, iba a pasar a secundaria. Muy lo tengo presente como si fuera ayer, bro.
1: ¿Por qué?
0: Me dio una pena de esas que dices, no, bro, no, no, no. Imagínate, yo soy del 90.
1: Ajá.
0: Salí de la primera a los ¿cuántos?
1: 96. O sea, tú eres del 90. Ah, ok. Empezaste en el...
0: Oh, manches, niño, no, manches.
1: ¿Qué dijiste?
0: No, manches, niño.
1: Eres del 90.
0: No, manches.
1: Soy... ¿Qué digo? Dijiste? Soy del 90. 90. Bueno, generación 90.
0: ¿A qué hora salí de la primaria? No, manches. Es que te digo que no, estás dormido.
1: No, tuviste que haber salido del 2001, más o menos, de la primaria.
0: Bien, bien, criatura. Es que no, manches, de repente.
1: Bueno, pues es que no me sé tus generaciones.
0: Jordi, de la radio. ¿Esto qué? Salí del 2001 de la... ¿Era dónde iba?
1: Sí.
0: Que era que me dio un buen de pena. Mi abuelita llegó a la primaria con flores. Me llevó un ramo de rosas.
1: ¿Qué?
0: Okay. Es la primera vez. Primera vez. Que pues que yo que veía y me, en primera persona que una mujer le regalara rosas a un hombre. Estás hablando de 2001, primo. Imagínate hace cuántos años, hermano. Y yo en primaria y enfrente de mis amigos me dio una pena. Y ya, X, ¿no? Me acuerdo que le dije, ay, abuelo, ¿por qué me trajo rosa? No invite. Y salí con mi ramo de rosa. Pero hoy, justamente ayer viendo a las camionetas pintadas, de feliz graduación y los globos, dije, no manches, mi abuela, un amor, bro. O sea... ¿Cuándo le han regalado rosas? ¿Te han regalado rosas alguna vez?
1: No.
0: La verdad.
1: No.
0: Nada,
1: no.
0: O sea, no. Y te sacaría onda que llegue, por ejemplo, tu señora y te diga, ¿tienes esas rosas, mi amor?
1: Pues es que no es algo común y ni siquiera los hombres no es algo común. Y más, me imagino, en la primaria.
0: Y más en la primaria,
1: pues sí,
0: bro.
1: Sí.
0: Pero es ese algo... detalle, porque pues es... la rosa no es de género, ¿no?
1: Exacto. Digo, malamente le hemos asociado a género, ¿sí? Pero pues sí, no es de género, pero sí es muy raro que se regale rosas a los caballeros, a los hombres.
0: ¿A quién de mis hermanos que están acá, lomoplateados, pelo en pecho, le han regalado rosas? ¿O algún ramo de flores?
1: Sí, o de las esposas que nos están escuchando, ¿sí? ¿A quién le ha regalado a su esposo en su cumpleaños? Así que le lleva a su trabajo con sus amigos, de que ahí está.
0: Yo le regalé a mi pareja y ya no regresó.
1: Ah, caray. ¿Qué pasó? Ahí te va tu ramo buchón, mi princeso. Vámonos, ña.
0: A mí de puro 100, de cuero de rana.
1: Eso, ¿cómo debe ser?
0: Dice por acá, mi patrón coreano un día me regaló flores que estuve en el hospital.
1: Ah, mira, bien.
0: Algo quería, carnal.
1: Pues si le dijo, oye, en cuanto te recuperes, te regresas a chambear, porque hace falta.
0: Oye, la verdad es que no nos vamos a pagar el chequilo. Pero te traemos unas flores aquí.
1: Se está acumulando la chamba.
0: A mí me regalaron un cactus, porque soy muy seco, yo creo. Bueno, no sé. Salita en el cumpleaños le mandé un arreglo de rosas y ramos a mi esposo en el aniversario.
1: Ah, mira.
0: Y a ver, usted mujer le regaló rosas a su pareja y no sacó de onda, así como que qué rollo, ¿no? O sea, qué show con eso, porque tenemos esta mala idea.
1: Sí.
0: Es un gesto muy lindo. Saludos a mi hija Ana Pérez, que hoy se graduó de la primaria, muy orgullosos de la princesa. Claro.
1: Venga.
0: Que
1: sí, pues, ¿cómo de que saludos. No? Oye, también saludos al vecino que dice que a él sí le han regalado Flores.
2: ¿A cuál vecino?
1: Muy bien, algún vecino aquí que nos manda mensajito, vecino ahí de por mi casa.
2: Ok.
1: Dice, a mí, con razón, la otra vez vi que entró el ramo buchón a la privada,
2: ¿eh? Eso. Las flores del patrón, ¿no?
1: Las flores del patrón, sí, como debe de ser.
2: Eso. Dice, a mí me han regalado. ¿Y cómo te sentiste, bro, cuando te regalaron? ¿No te...? Es así como cortocircuito, ¿y qué onda, no?
1: Sí, ¿qué pasó?
2: Así como hasta pena, ay, mejor lo escondo. No, no, pues imagínate, bro. Es que, por ejemplo, si hoy, imagínate además la escena, bro, en un taller mecánico, compadre, que llegue la pareja del señor que está cambiando la llanta.
1: Bueno, sí.
2: Que llegue con el ramo de rosas. O sea, ¿qué iba a decir la banda? No, imagínate el bulinzazo que le van a hacer a mi brother.
1: Claro.
2: ¿No? Aparte con las madres, porque mis compadres de vulcanizadora, cuando yo trabajé en una vulcanizadora, durante 3 meses,
1: sí,
2: cambiando llantas de tráiler, primo. ¡Ah, chulada! Ya no podía así cerrar la mano.
1: Oye, pero fíjate que ahorita nos mandan un mensaje que me parece interesante, que dice que los hombres deberíamos de empezar a regalarle flores a nuestros amigos.
2: Ah,
1: o sea, de la esposa todavía dices, bueno, pues está bien, es la pareja. Digo, si no estamos tan acostumbrados, pero bueno, dices, se las mandó su esposa. Pero imagínate que en día de tu cumpleaños yo te llegue aquí con un ramo de rosas. Estaría muy raro, ¿no?
2: No, pero a ver, es que el mensaje dice completo. Deberíamos de hacerlo para que no solo reciban rosas o flores cuando ya no estén. Porque sí, la realidad.
1: Bueno, claro, por
2: cuando
1: eso.
2: Ya no están, ahí aventamos una rosa blanca, ¿no? Pero imagínate que yo llegue niño y diga, my name is Sean Rushmore Rushes. Engache pa' acá y te pico las costillas, ¿no?
1: ¿No? Es que imagínate, sería muy raro, sí, o sea. Sí.
2: Mira, por ejemplo, Antonio sale con sus guarradas como toda la vida.
1: Sí,
2: no podemos leer a Antonio. Pero qué fino, como siempre, finísima persona.
1: Pero imagínate que le llegue ahí un ramo de rosas buchón a la tortillería.
2: A la tortillería.
1: Exacto, que claro. Se la mandan, ¿qué van a decir ahí las señoras?
2: Imagínate
1: de este muchacho.
2: Qué cosas. Que vaya tu mejor amigo, Antonio, ¿no?
1: Exacto.
2: Y que ve y te dé un regalito. ¿Quién sería el mejor amigo de Antonio?
1: Pues buena
2: pregunta. ¿Tú que fuiste gran amigo de Antonio?
1: Sí, estuvimos muchos años ahí en el Examóvil. El bola, dice, el bolita.
2: El bolita 8, que llega el bolita 8, el babuchón, ¿no?
1: Ahí está, mira.
2: Ay, papá.
1: No, bueno.
2: Ya. Y de parte de Casandra. O Casandro. Buenos
1: días. De parte de Raquel.
2: Gracias por la invitación ayer al Círculo Naranja. Nos las pasamos muy bien, mi esposa y yo. Podrías mandar un saludo a Huguito, que vamos rumbo a su premiación. ¡Huguito! ¡Que te vaya maravilla, Huguito! Te mandamos un vasito, por cierto, ¿eh?
1: Ah, eso. Saludos.
2: Que hoy sea un día espectacular en la pues el término de su secundaria, increíble. Tendría que ser flor de otro color. Es que sí se puede regalar flores, o sea, pero rosas, es que las rosas significan romance, dice mi tío Bajayomi. Entonces, como que regalar una rosa roja. ¡Ah! A lo mejor pónselas en la cama, pétalos. Tienes razón, Bajayomi.
1: No, pero estamos hablando de amistades. O sea, ¿qué te gustaría a ti en tu cumpleaños?
2: Mira,
1: de rosas, ¿un tulipán?
2: Podría ser. Bro, imagínate que te lleven ahí un nopal, no, tampoco.
1: No, un tulipán, un nopal.
2: No, híjole. A ver, pues sí, bro. De alguna otra manera también los 14 de febrero y ese rollo que regala rosas rojas.
1: Pues
2: ¿no?
1: sí, claro. O sea, sí, porque están asociados como al romanticismo, ¿no? A la total pareja tal cual.
2: Rosas azules, mi Dani, y que sean 10 nada más. El que entendió, entendió.
1: ¿Podría ser?
2: ¿No? Con un baloncito ahí arriba.
1: Sí, podría ser, por ejemplo.
2: Sí. Bueno, es que esto lo comenzamos por un comentario que me llegó ya después, como sí, claro, toda la vida con mi TDAH, hiperactividad y todo este rollo. Me fui hacia las flores de lo que hizo mi abuela con ese gran gesto de amor, los que fuimos criados por abuelos, nuestros padres, abuelos, madres, abuelas.
1: Sí.
2: Que me regaló a Rosa saliendo de sexto de primaria, pues con todos mis amiguitos, a mí se me dio un chorro de
1: sí, claro.
2: Pero bueno, voy al tema principal, que hoy, en el cumpleaños de tu esposo, Omar López, a quien le mandamos un fuerte abrazo y un saludo, además de que le digas que lo amas y que toda la gente se entere hoy que es su cumpleaños y la esposa nos pide el mensaje, regálale una rosa. Regala, iba a decir regala un rosón, pero va a salir medio, medio raro el asunto. Pero regala algo, lo que tú quieras, pero que sean flores. A ver cómo reacciona.
1: Sí, híjole.
2: Mi gordito pechacho, ahí te va tu ramito de flores, mi amor.
1: Ahí te van tus girasoles.
2: Ahí te van tus girasoles, tus tulipanes. ¿no? Tulipanes. Tus gerberas.
0: Sí.
2: Tus peonis. Ah, ya está cara la peoni, por cierto.
0: Sí.
2: Ah, uno que trabajó en florería también allá en la Merced, niño de la radio.
0: Ah, resulta que le sabes también.
2: Ah, pues primo, no, lleve bueno. sus rosas, el ramo de rosas. Ya, bueno, es otra historia. 7:41 de la mañana, regresamos y leemos todos los mensajes. Sarita, niño, yo le regalé girasoles y un frasco de Nutella a mi pareja. A cara. Está medio raro ese regalo.
0: Ahorita regresamos.
2: Doctor Daniel, ¿cómo qué significa eso?
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2: Amigos, regresamos en unos minutos. 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
3: 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Regresamos.
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0: Saludos a todos, buenos días. Saludos a la psicóloga Yajaira Caro, que nos está mandando mensajito. Psicóloga, ¿cómo? A ver, viendo así la pura foto de perfil, querido criatura.
1: Sí, a ver.
0: Una psicóloga infantil, ¿no? Sí, psicóloga infantil o de parejas. O
1: sí.
0: Bueno, más como de pareja, ¿no? Psicóloga, sí.
1: No, sí. No, de pareja.
0: Sí, de pareja.
1: Sí, ¿cómo no?
0: Sí, ¿no? Y fíjate que, Y si se ocupa, ¿no?
1: Y aparte como que cobra caro porque es del otro lado, ¿no? En dólares, pues.
0: Oye, ¿cómo está la salud mental del otro lado? Sí.
1: ¿Cómo están las parejas de Estados Unidos?
0: Fuerte abrazo, nos escribe y nos dice: yo le he regalado flores a mi papá y a mi esposo en sus cumpleaños o día del padre a mi papá, porque no es la primera vez que les regale rosas el día que ya no estén aquí. Muy bien, muy bien. Gran mensaje, ¿no? Mi estimado Salí y mi querido niño, gracias por la invitación al Círculo Naranja. Me acabo de divorciar. No manches, ¿cómo crees? Buena charla y gusto con nosotros. Ah, mi bro de Mocorito, sí me acuerdo ayer que me dijiste, Salí. ¿Tú qué andas diciendo de Mocorito, Sinaloa? Ayer me dijo: a ver, ¿tú qué andas diciendo de Mocorito? No, pues que es hermoso Mocorito, Sinaloa.
1: Digo, allá los Círculos Naranjas son mejor.
0: Sí. Allá, en lugar de café, chela. Y en lugar de pan, camarón.
1: Exacto.
0: Eso, no,
1: por allá en vez de crepas te dan un aguachile.
0: Mira, ya salió aquí que la psicóloga, la prima de la psicóloga Diana, te manda saludos a tu prima.
1: Mira.
0: Bueno, entre primas, fíjate qué cosa, ¿no?
1: La familia ahí escuchando bien.
0: A ver si ya me paga, dice. ¿No, quién? No soy yo. No es cierto.
1: Ah, saludos.
0: Eso, buenos días. Queremos boletos para SeaWorld. Y sí, claro que hay.
1: Ah, mira, hablando de SeaWorld, sí, tenemos.
0: Ashley. Hoy se gradúa de la primaria. ¡Felicidades, Ashley! ¡Lo has logrado! ¡Increíble! Hay mucho tráfico. ¿Quieren saber dónde? Pongan atención.
2: Buenos días. ¿Alguien sabe qué carajos pasó pasando el Panteón de los Olivos rumbo al Florido? Me han fallado con el reporte ciudadano.
0: Bro, sí, no sabemos qué pasó.
1: Sí, no nos han reportado nada, pero si alguien anda por ahí por la zona y sabe qué sucedió en el Monte de los Olivos,
0: por favor,
1: pásenos el reporte para nuestro brother que anda muy preocupado.
0: Eso.
3: Buenos días, Alita, niño. Fíjate que vamos a cumplir para 5 años, mi viejo y yo. Y él, en las pláticas que empezamos a tener al inicio de la relación, me dijo: a mí nunca me han regalado flores. Yo soy de las personas que dice las flores en vida. Entonces, a mí me pareció que era muy buen detalle para cumpleaños o aniversarios. Entonces, la primera vez que le llegó a su trabajo las flores, le hablaron. Él trabaja de chofer, en ese tiempo trabaja de chofer de grúas. Y le hablaron, le dijeron que tenía algo que firmar en la oficina, que se regresara. Y pues dice para él que es una emoción bien grande, porque obviamente no se da entre hombres. Y que lo hizo sentir muy especial. Y fue cuando me dijo: ya sé lo que se siente, o ya sé lo que sientes cuando te mando las flores a tus...
0: ¡Ah! Okay. ¡Ay, ay, ay! ¿Qué te decía Francisco?
1: No, bueno.
0: De Francisco. Nada, si eres cotorreo.
1: No, bueno. Pero ahí está, mira. Entonces, hay varios caballeros, porque también por acá nos habían mandado mensajes escritos.
0: ¿Ah?
1: Que las mujeres habían mandado flores a sus esposos y que... Dicen, sí es raro recibirlas, pero dice, pero sí me gustaron las flores. Entonces... Uh-huh. Pues está bien, digo, yo creo que ya es comunicación en la pareja, justamente lo que hablábamos ayer, bueno, lo que hablaba Julio ayer en el Círculo Naranja, de si lo hablaron y a la pareja le gustan, en este caso al esposo, pues está bien de vez en cuando, ¿no? El detallito de
0: preguntarle, ¿no?
1: De las flores, exactamente, preguntarle. No, fíjate que yo sí no soy de Rosita, de flores, así de que me regalen, no.
0: ¿La planta tampoco?
1: No, tampoco. La verdad es que no la cuidaría, entonces digo, pues como para qué. ¿Tú, Sala?
0: No, de tanto chancleo se me abuela que le con balonazos les tumbé las macetas, que va a crear flores, ni chanclas, ni macetas, nada.
1: Nada, vámonos.
0: No, pues nunca me he puesto a pensar de eso.
1: O sea, pero fíjese, ¿a ti te gustaría tal cual? Así que llegaras a tu casa y estuviera un ramo de flores,
0: muchón. ¿Pétalos?
1: Los pétalos así.
0: Como por acá mi amiga con una Nutella.
1: Exacto, no, bueno.
0: Qué bárbaro. No, pues sí. No, Qué raro, ¿eh? Qué rara pregunta y qué rara respuesta. Sí, o sea, sí. No sé.
1: No sabes, no, así de que no estás puesto a pensarlo.
0: No me he puesto a pensar eso.
1: Sí, no, está bien. Está bien, a lo mejor te lo pueden
0: soy
1: regalar.
0: Como Julio asintomático.
1: A lo mejor te los pueden regalar y ya puedes cambiar la percepción de que, ah, sí me gustó o no me gustó.
0: Mira, por acá, hermoso. Aquí recogiendo el arreglo floral que le hicimos a la bendición. No. Siempre he querido regalar flores a mi esposo, pero es de los que se guardan emociones, así que siento que no le importaría, es más feliz con un taladro.
1: Pues es que puede ser, por eso decíamos, de conocer a la pareja, a lo mejor a él le gustan así las herramientas y pues dices, bueno, pues regálame. Por decir, a mí me gustaría camisas deportivas.
0: Okay.
1: De selecciones, de equipos de fútbol, la nueva de las Chivas, que ya va a salir con la nueva marca. Esta de la palomita.
0: Unos calcetines, no, también no se pasen de lanza, ¿no?
1: Pero bueno, pues ahí está, digo, es válido.
0: Saludos para Nico, que se está graduando de la primaria y va rumbo a la secundaria y nos sentimos orgullosos de
1: eso,
0: Nicolás.
1: Saludos.
0: Lo has hecho maravillosamente bien. Felicidades, Nico, felicidades. Todos los exakids, bien lo decía Gus ayer, todos los exakids que hoy se gradúan de la primaria, es doble el esfuerzo, padre de familia. Uh-huh. Amigo, reescucha, mamá, es verdad también un esfuerzo de usted y queremos hoy reconocerle, aplaudirle, ¿no?
1: Sí.
0: Y pues, no tenemos más efectos especiales porque pues alcanzó. Pero la entrega, el amor, el compromiso, cuántos días de estrés, de preparar lonche, de las emociones arriba abajo. Es un logro también de usted, papá, mamá, que se rifa todos los días para hacerse cargo de su hijo, ¿no? Con sí. Las herramientas que usted tenga.
1: Sí.
0: Es una de las cosas que uno puede darle a los hijos. Con el significado del amor, ¿no? Porque eso no sé. ¿Cómo te lo pagan, bro? ¿Cómo se lo pagan ustedes eso, mamá? O sea, no hay, yo creo que regalo para estos días de sacrificio, ¿verdad? Sí, a lo mejor irte a descansar un ratito, desconectarte, irte a la playa, a lo mejor unas vacaciones sola, ¿no? Órale, no los quiero ver, ¿no? A lo mejor, pero para desestresarte, para descansar. Pero no hay, o sea, no hay un regalo que pueda compensar todo este esfuerzo de 6 años en primaria, uh-huh. De 3 años en primaria, de lo que llevan tus hijos en primaria. Y la verdad, yo creo que esa es parte del amor incondicional que uno como padre o madre tiene y que no lo puedes... O sea, nadie lo va a entender si no eres padre, uh-huh. Si no eres madre.
1: Sí.
0: Ese amor que no hay... reciprocidad, simplemente es el dar y es ahí donde pues el amor es estar ahí, es entregarte cuando amas, ¿no?
1: Claro.
0: Y en ese caso a tus hijos. Así que hoy queremos también reconocerle, decirle que bien, que sí, se merece usted, mamá, papá, unas merecidas vacaciones, que ojalá pueda dejar a sus hijos encargados con alguien.
1: Sí,
0: y
1: sí,
0: que
1: sí, claro.
0: Se me vaya a tirar a la arena como iguana.
1: Sí, y que usted también festeje porque también claro, es un logro de usted.
0: Que se agarre un champú con la pareja.
1: Vámonos.
0: O a lo mejor quien a la pareja quiere ver sola, champucito y vámonos. Que le pegue el sol, que se dé una bronceada de aquellas, que duerma así, que sean 25 horas seguidas.
1: Sin ninguna preocupación de que tengo que hacer, tengo que preparar, tengo que limpiar, nada.
0: Nada más que... en los dedos y aparezcan ahí a la mimosa bien temprano. Se lo merece. Bien.
1: Eso.
0: Y a los exakids, regreso al punto ya para despedir esta hora, y a los que van a su graduación, sobre todo los que pasaron de primaria a secundaria, vaya esfuerzo, vaya reto, vaya hazaña, esa ni Messi la ha logrado, de afrontar, exakid, amiguito, amiguita, esta temporada escolar, porque tú vienes de una temporada histórica, después de una pandemia, de un retroceso en todos los caminos uh-huh. escolares, todas las rutas que puedas encontrar que te llevan a la escuela, después de una modalidad en línea que fue para muchos caótica, uh-huh. catastrófica. Lo lograron. Y hoy, eso hay que reconocérselo, papá, mamá. Porque sus chamacos, a pesar de esa adversidad, supieron salir adelante y hoy pasan de primaria a secundaria y eso se merece un fuerte, fuerte
1: eso. Fuerte aplauso. Venga, felicidades a todos los graduados. Ya lo dijiste a todos, Sala. Y pues a disfrutar de este logro.
0: Vámonos. La regresamos.
1: Venga. 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

0: No estás sola, no estás solo, soñando las 8:15. Antes de terminar esta hora, ahora sí, papá, sí, mamá, le quiero regalar esa reflexión que ayer, con estas uñas mugrosas y estos dedos con muchos callos, escribí para usted, mamá, papá, que nos escucha, que va rumbo a la graduación de su hijo. ¿Me permite, escritura?
1: Échale, por favor.
0: Si está en el carro y tiene la libertad de tomar la historia a este maravilloso momento y etiquetarme, soy Salita, se lo agradecería. Es para que vea mi jefa que ayer que me desvelé sí estaba haciendo la tarea de la chamba. ¿Listo?
1: Listo.
0: Eso es con mucho cariño para todos los papás. Hoy, mientras vemos a miles de niñas, niños, jóvenes subir a un escenario para recibir un diploma, hay alguien más que también debería de ponerse de pie. Y ese eres tú, mamá, papá, abuelo, tutor, que nunca dejaste de estar. Porque ese diploma que hoy reciben tus hijos no comenzó en un salón de clases. Comenzó mucho antes. Empezó en un despertador sonando antes del amanecer, con lonches preparados a toda prisa, con uniformes lavados de madrugada, con largas jornadas de trabajo para que nunca faltara la colegiatura, un cuaderno, unos zapatos o el dinero para una excursión. Ese diploma comenzó con un échale ganas cuando las calificaciones no salían bien, con abrazos después de un mal día, con desvelos cuidando la fiebre, con noches enteras esperando a que terminaran una tarea o estudiaran para ese examen. Y hay sacrificios que nunca aparecen en el diploma. Nadie escribe ahí las horas extra que trabajó papá, que trabajó mamá. Nadie pone ahí las veces que mamá, papá dejaron sus propios sueños en pausa para impulsar los de los hijos. Nadie cuenta las preocupaciones, las cuentas por pagar o los días que sonrieron, aunque por dentro estuvieras cansado. Pero todo eso también forma parte de la graduación. Y hoy, cuando escuches el nombre de tu hija, de tu hijo, y los veas cruzar en ese escenario, recuerda algo, ese aplauso también es para ti, porque también tú estuviste en ese examen, el examen de la paciencia, el examen del miedo, el de no rendirte cuando parecía imposible, el de seguir adelante aun cuando nadie te decía que lo estabas haciendo bien. Porque hoy, amigo, amiga, no solo se gradúan los hijos, también se gradúan los padres que demostraron que el amor no siempre se dice con palabras. Se demuestra muchas veces madrugando 3-6 años, trabajando, sacrificándote, estando presente. Así que hoy, mamá, papá, esa persona que estuvo como tutor, como tutora, que nunca soltó la mano del estudiante, esta graduación y ese aplauso también es tuyo. Felicidades, porque detrás de cada graduación siempre hay una historia escrita de amor por una familia. Felicidades a todos los graduados y en especial a ustedes, padres de familia.
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1: Cuéntalas de tres, criatura, por favor.
2: One, dos,
1: cuatro. Three.
3: Ya.
4: Oh, ya llegó. Qué bonito.
1: Fírmala, Gio. Ya no me hables de nada, no te nos
4: El Sara le llora.
1: Vas a cantar.
4: El Sara le llora.
1: Ya. No hay que ser
4: nada. A reír, papacito.
1: Ay, boludo.
4: Los mexicanos,
1: caray. Argentino, boludo.
2: Hazte pa' allá, bobo. Ándate pa' allá, bobo.
5: Está bien, me voy.
1: Habla como argentino.
4: Pero primero les quito café. Ah, no, vamos a cantar, dice.
6: Brócoli reina. El show ya comenzó.
4: Y tú sabes.
1: Pero como si fueras argentino.
5: Ya tú sabes, querido. Jacarandoso, rey de alegría.
1: Odio a los mexicanos.
5: No, a mí me cae gordo los mexicanos, ¿sabes por qué?
1: ¿Por qué?
5: Porque es que los mexicanos siempre le dicen nombre a la mitad. A la Rosario le dicen Rosy. A la María le dicen Mari. A la Guadalupe le dicen Guado, le dicen Lupe. Pero yo no tengo problema porque a mi hija yo le quería poner Penélope.
1: ¿Cómo estás, mi broco? ¡Qué milagro!
4: Pues aquí andamos, carnalito. Yo llorando, pero tranquilos.
1: Oye, ya superaste la derrota.
4: Fíjate que no. Es que fue bonito. Es que México, mira, México parece el Titanic.
1: ¿Por qué?
4: Se hundió bonito y hasta con mariachi.
1: No. Yeah.
4: No, somos el. Ya lo dijo Zlatan. México no perdió el mundial. ¡El mundial perdió a México!
1: Oye, sí. A ver, ahí te va. Esto es tendencia y nos lo sacas de platicar. Vamos a dejar de lado la comedia. Porque tú para todo buscas comedia.
4: No, si por eso me tiran hate, manito.
1: A ver, quiero que nos platiques de esta situación, porque yo no sabía.
2: Sí, no, tampoco, nos estaba platicando fuera del aire.
1: Y el público seguramente va a, si está en las redes, ya le haber llegado. Si no, le compartimos el video a través de las redes sociales.
4: Hay personajes live action en nuestro Tijuana. Personajes live action, o sea, México supera la IA.
1: A ver, exacto. Cuéntale al público del show de ¿cómo?
4: No, espera, es que le estoy platicando al niño y al Sala, uh-huh. Que yo luego ahí ando en las redes, y a mí me gusta ahí como que de repente veo un video o algo, pero cuando veo el video, o sea, más allá del video le pauso, y luego me voy a los comentarios, y eso es lo que me hace el día, los comentarios.
1: Sí.
4: Y resulta que me metí a un video donde ahorita todo el mundo está hablando del que se llama el Shrek de los Venados. El Shrek del fraccionamiento de los Venados allá por el Boulevard 2000.
1: Uh-huh.
4: Y resulta que es un vecino que su frente, su fachada está limpia, inmaculada. Pero todo su cochinero lo pone al lado de la pared de la casa del vecino.
1: Okay.
4: Entonces el vecino ya fue y le dijo, ¿sabes qué? Pues, o sea, pues quita tus cosas, o creo que se las quitó incluso, ¿no? Dijo, es que, ¿pero qué te quita? Pues es que tu basura genera moscas y pues llegan las moscas a mi casa. Pero sí, pero pues si tú las quitas, yo las voy a volver a poner y ahí estoy, ¿no? Y que no sé qué, y a mí me vale gorro y no, y se parece al Shrek.
1: Ok.
4: No al portugués que vimos en el mundial, esa es la versión guapa. La versión del Shrek, pero en vez de verde, versión tez humilde. Así como que pasó hambre, o sea.
1: Versión, no me hables en ese tono de piel.
4: Que si tú lo ves parado en un puesto, o sea, si tú lo ves a un lado de un puesto de tejuino, dices, es el que vende el tejuino, ¿no?
1: Y sí,
4: ¿no? Sí, entonces, sí. El Shrek, todo el mundo lo apoda, el Shrek de los venados, pues está haciendo tendencia, pues, más allá de decir, no, sí es cierto, el vecino está cochinillo, o sea, que es de esos acumuladores compulsivos, o sea, sí, que no lo quieres ver el cochino en la casa, por eso lo pones allá donde no se vea, ¿no? Entonces, claro, mejor no lo tengas. Yo siempre he dicho, si algo no si no lo necesitas, si no lo ves, si no lo ocupas, pues tíralo, ¿no?
1: Claro.
4: O sea, si lo ocuparas aquí, lo tuvieras a la mano. Entonces, creo que tenía unos pallets, unas bicicletas, basura, un carro yonqueado, y pues el vecino dijo, quita tus cosas. Dijo, no, pero ¿para qué? ¿Qué te estorba? Pues es que a ninguno los estorba, pero cuando vives en fraccionamiento, cuando vives en fraccionamiento.
2: ¿Qué digo? Que eso es como de peleas comunes, ¿no? Entre vecinos, de pronto que el vecino que tiene más de...
1: Vecinos de barrio.
2: Dos carros, sí, vecino. O sea, obviamente también pues en colonias así, tal cual,
4: brócoli,
2: de barrio.
4: El brócoli,
1: ¿qué tiene que ver? Vecinos de mesa, compadre.
4: ¿Qué tiene que ver el brócoli con esto? Pues es que yo me metí a los comentarios. Sí. Y ahí está la raza. No, oh, manches, el Shrek. Pero también, ¿cómo no se va a enojar el Shrek si le están moviendo su pantano? Sí, sí. La raza.
2: Y es que aparte en el video que nos compartiste, que nos estás platicando, él dice así como que, no, pues si mueves las cosas, yo nada más te advierto que pues, tengo mis amistades, tengo mis amigos, ¿no?
1: Siempre tenemos este tipo de... Mira, y ahí quiero llegar porque aquí ya viene el tema.
2: La jiribilla.
1: La jiribilla, gira de tuerca, boludo.
2: ¡Eh, boludo!
1: Todos típico vecino de barrio. El que te dice, ¿no? El que es enganchador y dice... Pues tú no sabes qué amigos tengo. ¡Ay, ya cállese, patrón! Siempre aplicamos esa.
4: Exactamente.
1: No sabes quiénes son mis amigos, no sé los contactos que traigo. Pues tú dices, mi rey.
4: Mira, del tío Pepper no vas a andar hablando. Porque tú no sabes que yo soy el tío de la radio.
2: Cuando dicen eso de que tú no sabes qué amistades conozco, es que no conocen a nadie.
1: Exacto. Simplemente
4: porque ni yo los conozco.
2: No, y porque los que realmente conocen a alguien no te avisan.
1: A la sorda,
2: exactamente.
1: Papá. Esa es.
2: O sea, el perro cuando te va a morder no te avisa, nada más llega y te muerde.
1: Mira, típico vecino
4: no dice,
1: de barrio.
4: Yo conozco al gato,
1: exacto,
4: ¿no?
1: Típico vecino de barrio que agarra su saguán. Aquí no es saguán, ¿verdad? ¿Cómo lo dicen aquí?
2: Cochera.
1: Es cochera,
2: güey. Cochera, güey.
1: Agarran su cochera como si fuera taller mecánico, papi.
2: Sí. ¡No manches! ¿Qué dice? O sea, todavía si es su cochera, pues está bien que tengan su basura ahí.
1: Pero
2: ya cuando la ponen en la casa del vecino o están estorbando.
4: Es que no falta, o sea, que áreas comunes le llaman.
1: Exacto.
4: Vecinos, área común, o sea, significa que es para todos. Pero nadie la está ocupando. Ay, fácil, cabe la, ahí puedo echar mecánica y cabe la van. Es más, hasta levanto el motor y yo ya levantas el motor. Híjole, me faltaron piezas, ¿no? Entonces ahí queda el carro ahí yonqueado y levantado. Porque como nadie lo ocupa, dice, pues.
1: Es mío, claro.
4: A ver, típico vecino. Aquel que no tranza, no avanza.
1: Típico vecino de barrio.
4: Típico vecino de barrio. Ay, manito, es que hay de todo. El que, fíjate, hay uno, el que no limpia, ¿no?
1: Exacto.
4: El que no limpia. Y ahí está el que limpia.
1: Sí, y limpia de más.
4: El que limpia, limpia de más y te limpia tu espacio, entonces ya le debes.
1: Sí.
4: Y luego tú bien concha de que, pues si él limpia, pues si a él le molesta, pues que él barra.
2: Claro.
4: Él es el que barra, él es el vecino que barre toda la cuadra al rato.
2: Oye, que eso no me dejarás mentir, Sala, se daba mucho allá en el sur, o sea, que salían las señoras a barrer el patio y sí barrían toda la cuadra, ¿no? Mi abuela lo hacía, pero hoy en día ya nadie lo hace, si acá, es más, ni siquiera tu patio, tu frente,
1: no barres,
2: adentro sí, adentro sí, pero al frente no.
4: El municipio.
2: No, ya, o sea, ya casi nadie hace eso, de barrer su patio cuando vives en privada, en fraccionamiento.
1: Mira, típica vecina o vecino de barrio, ahí te va, el de la casa de los ricos, ¿no? Así le mencionan, el de la casa chida que tiene su jardinera que dice, qué belleza, esto parece el jardín de Buckingham. Una cosa espectacular.
4: ¿Quién vive ahí? ¿La princesa Diana?
1: Y, no, y la señora sale tres veces al día a cuidar a sus plantitas.
4: Sí,
1: cuidado que salgan los chavacos a jugar y le den un balonazo porque sale de volada. ¡Sáquense de aquí, mugrosos!
4: Es la típica doña Florinda, ¿no? Que vive con la chusma. Que nos está haciendo un favor de vivir con nosotros.
1: Sí. Oye, a ver, que nos mate nota de voz.
4: Esa
1: ¿no?
4: persona es la que le está
2: haciendo
4: la
2: plusvalía
4: al fraccionamiento y no sabíamos. Oye, la vecina también que teniendo espacio atrás. Sí. Va y tiende la ropa enfrente.
1: Ah.
4: Ahí te pone la bandera de Francia, México, Brasil, todos los calzones ahí balaseados ahí.
2: Eso sí también es muy de típico vecino de barrio, ¿no? El tendedero tal cual.
4: O la que saca la cobija y la tercia ahí en la barda, ¿no?
2: Moño, sí.
4: Que sale el tigre ahí con cara de fuchi porque ya está bien apestosa la. O sea, es muy de vecino.
1: O sea, muy de vecino así de barril. Era que su casa se convertía de repente en. Como en las estaciones del año, pero en estaciones de negocio. Primero vendiendo bonais, ¿no? Luego que chuchulucos, chicharrones preparados. Y después que ropa, ¿no? Dependiendo así el año y el negocio que estuviera en moda, el jefe o la jefa salía a vender, a ganarse la vida en afuera de su zaguán.
4: Yo tengo un beso. Saludos a mi vecino, no sé si me siguen las redes, pero ya me doy cuenta cuando le aprieto el zapato porque de repente nada y de repente una semana saca tostilocos.
1: Sí.
4: Tostilocos y luego ya como que nadie le compra y se mete y se agüita, ¿no? Y luego la siguiente semana saca el carrito de hot dogs.
1: Café,
4: y ahí están los hot dogs y tú, caray, los hot dogs. Yo a veces siento gacho y digo, le voy a ir a comprar porque pobre vecino como que no.
1: Sí,
4: o sea,
1: sí,
4: como
1: sí.
4: que está intentando, es el emprendedor ahí como que a ver qué pega. Y también, pues, oye, es que no, si te pones en el bulevar, sí jala. Pero pues te pones adentro en la calle, o sea, ¿quién
1: es? Exacto, sí, o sea, es complicado.
4: Yo desde allá afuera, desde arriba del departamento, ¡grítale, vecino, grítale! ¡Grítale, ofrezca! Sí, pues es que nada más se pone y no grita, no ofrece.
2: Oye, ¡grítale, vecino! Y aparte allá adentro, pues, ¿cómo? A menos que contrates un flechero que
1: claro.
2: es de pa' acá, ¿no?
1: Mira, típico vecino de barrio también, la vecina que su casa la tiene de abarrotes. ¿no?
2: Sí,
1: la casa de la barra. Allá en el rancho era nada más la ventanita como del cuarto y allá tenía ya el cuarto de la barratería. No, que no había la casa, ¿eh?
2: Que tenían hielitos, ¿no? Bueno.
3: ¿Cómo se ve? A ver cuándo vamos a comer con ustedes tres, ¿eh? ¡Qué bárbaro!
4: A la que ponga, se venden mangonadas.
2: Sí.
4: Su cartulinazo ahí amarillo ahí, ¿no?
2: Sí. Esa no podía faltar.
4: Eso es típico de los vecinos, es típico.
1: Aquí tenemos pocos mensajes porque la gente es de Colonia Nice.
2: Sí.
1: Pero los que son de barrio, bro. ¿Cómo te explico? Típico vecino barrio.
4: También es de fraccionamiento, es muy típico.
1: Ah, sí.
4: El que como es contador en una empresa, se quiere poner de presidente en la privada.
1: Sí.
4: No, es que yo en la empresa, de hecho, tengo unos proveedores. Buenísimo, nos pongo de acuerdo. Cierta cantidad de la cuota mensual.
1: Para el portón eléctrico.
4: Portón eléctrico, ¿no?
1: Con QR.
2: Con QR.
1: Eso es lo
2: nuevo, ¿no?
1: Ya tu celular puedes abrir, ¿no?
4: No ocupan eso. Con que contratan un guardia de chismosón. Con eso.
2: ¡Un Rottweiler, jefe!
4: Ah, ahí está. Ese es otro de muy fraccionamiento. Sí, tener un guardia chismoso.
1: Sí.
4: Guarda, ¿para dónde va? Yo que voy a los fraccionamientos, ¿no? Vengo a un evento. ¿Con quién? Es la casa. Ah, con don Charlie. Ahí que, ¿y qué? ¿De qué show hace o qué, oiga? Pues es un show de entretenimiento y comedia. Ah, ¿pero qué? Pues se disfraza. Cuenta chistes de los colorados, de los chistes blancos. ¿De cuáles cuenta? Pues voy a hacer show, ¿qué pasó? ¿Tú puedo pasar? Espéreme tantito. Pareja, acá está 10-2, acá en el 2-24. Aquí, sí. con don Charlie. Ahí asómese, porque ya llegó un chorro de gente. Oye, porque también ese es cierto, ese es de vecino de fraccionamiento, el que cree que su casa es un salón social.
1: Ah,
4: y toda la privada, todos los accesos a tu casa están bloqueados porque llegaron.
1: Sí.
4: Muy nice, y contratan su norteño, ¿no?
1: Sí. También así de barrio, de fraccionamiento. Más de barrio, más de colonia, eso es más de colonia, ¿no?
4: Es que el barrio nunca te deja,
1: sí, man. El vecino que tiene unos perros, bro. O sea, es la casa de los vecinos de los perros.
4: Sí.
1: Y normalmente eran pastores alemanes o Rottweilers o los Pitbull.
4: Sí.
1: Y es, no, por ahí no paso, bro, ¿no? Por ahí no paso, porque sabes que además los perros nomás también así como que el vecino dijo, cualquiera que te lo comes.
4: Y el vecino, ¿no?, ni está, y voltea hacia el patio, parece campo minado.
1: Sí,
4: exacto.
1: Exacto.
4: Que ya llega el vecino con la pala, mejor en vez de limpiar, órale, y se lleva todo y lo echan un costal.
2: No, y luego también es de barrio cortarle el galón de leche para que sea el plato de agua y de comida, ¿no? Ahí le echas las croquetas, le cortas el galón de leche o de jugo, y vámonos, ese es su traste.
4: Saludos a mis amigos de leche y jersey.
2: Pobre perro todo cortado del hocico.
4: No le das ideas al patrocinador.
2: Sí.
4: Al rato van a hacer, conviértalo en un plato para perro.
2: Ah, sí, podría ser.
4: Doble función.
2: reforzado, vámonos. No, pero sí, eso. Oye, no puede faltar.
4: Son de metal todos, ¿no? Y porque el niño dijo que lo cortaban, todos son de metal. Al rato.
2: Pero bueno, pues ahí está. Si tiene más ahí comentarios, 664-281-5103. Mi querido Brócoli, ¿con qué regresamos?
4: Oye,
2: ¿y dónde te pueden seguir?
4: Regresamos ahorita, cosas que duran más que México en el Mundial.
2: ¡Ah!
4: Sí, dura más un gas en la mano que que México en el Mundial. Te regresamos y platicamos. Estoy como Brócoli, Reina Comediante en las redes.
1: Ah, pero que ya vámonos.
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0: How are you? How are you?
1: Fine, thank you. It's good to see you again.
0: And you?
2: Es lo único que me aprendí.
0: How are you? I'm fine, thank you.
1: ¿Cómo nos traen con el verbo to be los maestros, ¿ah?
0: Ese lo soñábamos, ¿no?
2: Verbo to be. A ver, repasemos el verbo to be. No, pues...
0: El ser o no ser nomás y ya, vamos.
2: Como dijo los virus, déjame let it be. Pero sí, es un amigo. Ya sé los virus, déjame let it be, mamá.
0: Tal cual, Nick. Mi querido Brócoli, a ver, cosas... Oye. Que duran más que México en el mundial.
2: Fíjate, cosas, sí, mándanos el suyo porque sí vamos a tener uno. Cosas que duran más que México en el mundial.
0: Échale.
2: El gancito en el refri.
0: Oh,
2: sí. Dura más el gancito en el refri que México en el mundial. Y lo dicen las estadísticas. Cosas que dura más que México en el mundial, la pila de tu Alcatel.
0: No, eso sí era.
2: Eso sí iba a decir yo del otro, pero no.
0: Sí, pues de
2: tu Nokia del mil. ¿Cómo se llama?
0: Del Nokia,
2: Nokia 1100.
0: Sí, no, ese
2: que le prendían los laditos, ¿se acuerdan?
0: Ese le duraba como un mes la pila, ¿no?
2: No. Es más, hay un. Se hizo viral un señor que prendió su Nokia y todavía tenía pila.
0: Sí, pues es que también ahí nada más te ponías a jugar a la viborita. O sea,
3: ¿cómo te dedicas otra cosa?
0: Pues sí, ¿cómo te gastabas la pila?
2: No necesita, mira.
0: Exacto.
2: No necesita, para que te aguantaran. No, papá, ¿qué nos hacen? ¿Qué saben? ¿Qué cosas que duran más que en México en el mundial? Tu aguinaldo, manito.
0: Y
2: ya lo andabas pidiendo, ¿no? Sí, claro. Oye, ¿no pueden anticipo de aguinaldo? ¿No dan aquí anticipo de aguinaldo?
0: No, que van a dar anticipo de aguinaldo.
2: Y que fueran
0: y qué bueno que no, porque si no, sí, ya lo sé, si así claro. Lo vemos.
2: Ya, te entregan el aguinaldo, pero el siguiente año, porque el de este ya lo habías pedido. Cosas que duran más que aguinaldo. Cosas que duran más que México en el mundial. Una relación de tu prima. Ay, esas primas que cada rato cambian de novio.
3: Te dura más que México.
2: Te dura más que México en el mundial.
3: Oh, dura más el hígado encebollado en mi plato que México en el mundial. Bueno, sí.
2: Dura más que México en el mundial. La junta creativa con tu jefe. Oye, es que esa dura un chorro. Yo quisiera que durara. Dura más que el México en el mundial.
0: Ajá.
2: La dieta de que todo el mundo queremos hacer los lunes.
0: Dale,
2: sí, la. Es que te marraneas bien gacho el domingo.
0: Claro.
2: Oye, yo me eché, mira, bajé una aplicación de esas que te mide supuestamente las calorías. Un vaso de la Coquiux.
0: Sí.
2: Son como 1000 calorías, man. Dos burritos que me eché ahorita de Don Jerry. Como 1400.
0: Ah, no te veo que
2: tengo
0: nada.
2: Es más,
0: bueno.
2: Don Jerry, usted me debe ahora a mí.
0: Exacto.
2: Me debe un estudio ahí con Delia.
0: Ándale. Sí.
2: Oye, sí. Hagan su match ahí con Don Jerry. Cosas que duran más que México en el mundial. El recreo en la primaria. Y yo me acuerdo que apenas iba a alcanzar a mi amigo para pegarle la roña. Y ya pitaba. Híjole, todo el recreo correteando.
0: Para pegarle la roña.
2: Es que le llaman la traes, ¿no? Pues no se llama la traes.
0: Sí.
2: Llaman la roña.
0: Pues no, la traes. Yo también he escuchado la traes que la roña.
2: ¿Jugamos a la traes? Es que si jugamos a la traes, pues por los que llaman la traes, pues porque la traes, ¿no?
0: Jugamos a la roña. Que la roña.
2: La roña.
0: Escuela de numerito, papi.
2: Oh, sí, la roña. Es mal la roña. Vamos a jugar a la traes. Y luego te la pegan y la traes. ¿Qué traigo?
0: ¿Tú eres del turno
2: vespertino?
0: ¿Tú eres del turno vespertino?
2: Clarín.
0: ¿Eres de telesecundaria, papi, o qué?
2: Sí. Si no jugaste la roña, no tienes barrio.
0: Sí, exacto. Sabes que dura más que México en el mundial. Los propósitos de ahí nuevo. Ahora sí voy a hacer ejercicio.
2: Más me tardé en tragarme las uvas que...
0: Sí, claro.
2: Que en lo que subí con un chicle que me comí.
0: ¡Ay, joder, sí!
2: Más, fíjate, más dura que México en el mundial. Mis ganas de ir al gym en enero.
0: Ah, exacto, ¿sí? Los propósitos de año nuevo.
2: Por eso muchos se meten al gimnasio, que les descuenten ahí vía tarjeta para... Ah, ya me descontaron. Saludos a mi esposa, que por cierto, nada más le hacen el cobro del gimnasio y va al otro día.
0: Así la
2: como le dolió.
0: ¿Por qué me cobraron?
2: Oiga, tengo medio año y mire cómo estoy. No he puesto mamey. Es que tiene que venir, oiga.
0: ¡Ah!
2: Yo pensé que nada más sin inscribirse. Oye, cosas que duran más que... Vamos, verde. Ahora vamos a cambiársela un poquito. ¿En qué se parece la selección mexicana a tu ex?
0: Uy. ¡Ah, caray!
2: De entrada... ¿En qué se parece la selección mexicana a tu ex?
0: ¿Qué?
2: ¿En qué se parece la selección mexicana a tu ex? Es sí. Que te ilusionan cada 4 años.
0: ¡Ay, esa cinta gacha!
2: ¿En qué prometen cambiar y vuelven a lo mismo?
0: A ver, Antonio, que nos están escuchando, saca la mejor de tus guarradas. Los temas que te gustan.
2: Exacto. ¿En qué se parece a la selección mexicana a tu ex? En que te hacen llorar en público.
0: ¡Ah, ya, bueno!
2: ¡Ya, Gustavo! ¡Te están viendo tus hijos!
3: ¿En qué se parece la selección mexicana a tu ex? En que siempre le puedes dedicar las de Juan Gabriel.
0: Ah, ok. ¿Cómo
2: va la trompetita esa?
3: Hasta que te conocí, ¿no? ¿Cómo va?
0: Ok. Esos son honores a la bandera.
2: Se dura más los honores a la bandera. Y
0: exacto.
2: Duró más el himno.
0: Sí. Duró más las relaciones de Nodal.
2: Exacto. ¿En qué se parece la selección mexicana a tu ex? En que tu mamá te lo advirtió.
0: Exacto. Ya, bueno.
2: ¿A qué vas al Cuauhtémoc, hijo? Todos van a perder, mijo.
3: Sí, mi brother, que no dura mucho, César Romero, exacto, la relación de amor.
0: Sí, claro.
2: ¿Se parece a la selección mexicana a tu ex en que le dices a todos, ya lo superé, pero cuando ves la foto, otra vez está chille y chille?
0: Sola
2: que ahí estaba todo. Es más, te veías igual en el video ese que subiste triste.
0: Sí.
2: Igualito te veías como cuando andabas ahí haciendo la de tazo dorado.
0: Ay,
2: en la calle.
0: Ya sé. Sí, igualito de tazo dorado. Igual. Sí, lo está superando lo de la selección, todavía no crees que.
3: ¿Cómo me escuchas?
2: Ahí va una, y esta lo dijo Zlatan.
0: A ver.
2: Para lo único, ¿en qué se parece la selección mexicana a tu ex? Que para lo único que sirve es para las fiestas. Oye, ya van a ser no sé si sea verdad, sea mentira. Ajá. Pero dicen que en 2034 va a ser otra vez el Mundial en México.
0: No, 2034,
2: ya les gustó la afición.
0: No estás viendo TikTok.
3: Ya les comentó Pepe, hermano. Sí.
2: Yo qué culpa tengo, mano. ¿Qué culpa tengo yo?
0: No. Nada, no, si estaríamos, digo.
2: Sí, salió a la. No, a ver, tú que lo escuchas más seguido.
0: A ver.
2: Yo qué culpa tengo, mano.
3: Más o menos, eso es como
2: más o menos.
3: Albertano.
2: No.
0: Así no,
3: como Doña Lucha, pero el nombre.
0: ¿Qué pasó? Oye, por acá nos dicen en 2038 fue que dijeron, pero aún así yo creo que está muy, sí, muy complicado.
2: Es que llegar. Que le pongan otro piso aquí a la salida para playas, o sea, un segundo piso al segundo piso.
0: Ah, exacto.
2: Que dicen que van a hacer estadios en Veracruz, en Tijuana, que van a ser otros dos.
0: Ah, no manches.
2: Y que van a hacer, entonces, para que sea realmente nada más México.
0: Ok.
2: ¿Por qué? Por la pura afición, papito.
0: Claro,
2: no, por eso,
0: claro,
2: o sea, claro. No que digas, ay, qué bruto, ¿cómo juegan el fútbol?
0: No, digo, por el dinero y por el billete que genera, obviamente.
3: ¿Dónde genera más podría aquí en Estados Unidos?
2: Les impresionó el bíceps.
0: Bueno.
3: ¿Dónde pesa más el dinero?
0: Aquí, obviamente en Estados Unidos.
3: En Europa.
0: Pero,
3: cállate los ojos.
0: Bueno, pero es que la afición, el arraigo que hay también, pero.
3: Porque no hemos vivido en varios países.
0: No, claro. O sea, yo creo que estaría muy difícil que le den otra sede mundialista a México.
3: Bueno,
0: o sea,
3: también los fanfests de Estados Unidos no fueron.
2: Bueno, la concesión de la fiesta.
0: A los gringos no les interesa el fútbol.
2: Mira, que sea en cualquier otro lugar, pero que nos den chance de hacer el fanfest aquí nomás.
0: Eso sí.
2: Den la concesión del fanfest y donde quiera jueguen los partidos.
3: Tienes toda la razón. Oye, ahorita hablando de fútbol, se anda viralizando el video de nuestro hermoso, nuestro pequeño, nuestro Messi, Cristiano, Pelé, Maradona, todos juntos en dos piernas, Gilberto Mora, se anda viralizando que llegó a su graduación del preparatorio.
0: Sí, Mora Hernández, no sé qué, ¿no?
3: Alemán, Cuauhtémoc, aquí abajito, en hipódromo, y se dice, felicidades, por favor, a Gilberto Mora.
0: ¡Ay, tos!
2: ¡Mora, Gilberto!
0: ¡Ah, imagínate!
2: De verdad, en sus manos el diploma, el
3: handle. No, pues, órale, como de que no.
0: No, pues, por supuesto.
2: Oye, en esto se parece a la selección mexicana. Netflix.
0: ¿En qué?
2: En que ambos andan jugando con un menor.
0: No. No, está.
2: ¡Oh, sí!
0: No, se va. Ahorita venimos. Disculpe usted, este programa se queda peor que ahorita del brócoli, reina.
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0: Amigos, buenos días, 9:57 de la mañana. Para que te contraten, compadrito, en todas las redes sociales, ¿cómo te encuentran?
1: Oye, me encuentran como Brócoli Reina Comediante en Facebook y en las otras plataformas me encuentras como @brócolireina. Ahí me encuentras. Si escuchaste la radio, es importante que me digas, Brócoli, te escuché ahí con el Salita y con el niño, para hacerle su descuenta.
2: Eso, ¿cómo debe ser?
1: Sí, porque no es lo mismo que me hablen, que me hable una empresa refresquera así, grandota, grandota, de que, ¿cuánto cobras? Pues se las voy a dejar, Cayetano.
2: No, o sea, ya hay billetes.
1: Que la banda, no. Pero si me dicen, Brócoli, ¿sabes qué? Trabajo de una empresa abortera.
0: Soy de la refresquera, pero escucho la radio.
1: Exactamente. O sea, ¿con qué haga la referencia?
2: Sí, pues sí. Si no.
0: De los que andan en el camioncito repartidor.
1: Sí.
0: Entonces ahí sí, ya.
1: Sí. Ándale, sí, el camioncito le dijo a la DRH, ¿sabes qué? Contraten a Brócoli, pero digan que escuchan el Sala y el niño para que les hagan descuentar.
0: Ah, y además nada más para que se. A ver, por acá tengo mensajitos, buenos días.
3: Les explico rapidito por qué dicen que México puede ser sede en el 2030, yo. Porque no puede ser sede dos mundiales después.
0: Ah, ok, a ver, ya nos explicó así rapidito, nos mandó un mensaje larguito, pero tenemos ahí que

0: que ponerle velocidad al asunto porque ya llegó Gaby y... Sí. Pero antes de que te vayas, que la gente conozca tu talento, o sea, es chiste, deja a un lado los chistes, yo te dije que te dediques a cantar, Rolo. Ahí te va.
1: ¿También? Otro hater.
2: Ay, gordo. Miércoles, hoshis.
3: Me

0: miércoles, Jochis. ¿Esto qué?
1: 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Ay, me canso mucho.
2: Oye, a ver.
1: Que te adoro de más.
2: Te tengo un reto. A ver, tengo un reto. La canción...
0: O sea, te valió gorro lo que yo programé para hoy.
2: Sí. Sí, porque ya que estás hablando de Jochis.
3: Ok, a ver. La canción más Jochis va a poner.
2: No, bro. Para llorar a gusto.
0: A llorar
2: para
0: a gusto.
2: Para llorar a gusto. Y pues de una vez, ¿no? Recordar, ya que estábamos hablando del famoso...
0: Ah, de ir a la trompeta de ira.
2: De ira a la trompeta, sí. Compadrito.
0: Ah, bonito.
2: Vámonos, para recordar a gusto.
0: Sí, pero pues ponle...
2: Regálanos este momento de tristeza.
4: Yo quiero agradecer a toda la selección mexicana. No sabía de tristeza, ni de lágrimas, ni nada. Antes que... empezar el mundial. Yo sabía de cariño, de escuchar EXA con el niño, pero no desde pequeño. Eso me enseñó mamá.
3: Bien, bien, bien.
4: Eso, y agua cochilear. ¿O cómo dice?
3: ¿A qué?
4: Esa cosa. Eso y muchas cosas.
0: ¿Cómo dice guachicol? Así, bueno.
2: Sí, ya.
4: Yo jamás sufrí. Morita, yo jamás lloré.
2: Ochoa.
4: Me moté, yo era muy feliz.
3: Jiménez.
4: Yo vivía muy bien. Yo vivía tan distinto. Algo hermoso, chulo, divino, precioso. Lleno de felicidad.
3: Quiñones.
4: Yo sabía de un pretito como el Quiñones. Que de chiquito él pasó mucha hambre. Por eso es que el hambre aprieta, muchachos. Pero no de soledad. Ahí le aplaudimos.
3: Ahí viene
4: le aplaudimos
3: bueno.
4: En el avional.
3: Sí.
4: De eso y muchas cosas más. Yo jamás sufrí. Ay, selección, yo jamás lloré. Yo era muy feliz. Hasta me subí al Cuauhtémoc. Yo vivía muy bien. Hasta que te conocí. Vi la vida con dolor. Ay, me dan ganas de darme una vuelta, pero me voy a ahorcar aquí con los micrófonos.

0: canción del mundial.
1: Lo único que supo que estuviéramos en el mundial, lo único que sirvió que estuviéramos al mundial, ¿sabes para qué?
2: ¿Para qué?
1: Para que estudiar geografía, mano, porque como salían países que ni conocíamos.
2: Exacto.
1: ¿Dónde, mendigo, está Cabo Verde? Andamos en el Google Map, ¿no?
2: Exacto. Brócoli, que te contrate el número de teléfono, compadre.
1: Rápidamente, para los que me quieran contratar y no se les olvide decir que escucharon en Exa FM, mándeme mensaje del WhatsApp 664-555-9260, 664-555-9260. Todavía tengo algunas fechas de julio y de agosto, algunas, eso. Pero mándeme mensaje, por
2: eso,
1: favor.
2: Eso, nos vamos, cuídense mucho, adiós.
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1: Buenos días, ¿cómo estás? Te saluda Gaby Ortega, la princesa miembro activo del Estir Tijuana, 10 de la mañana con 8 minutos, bonito día, insoportable el calor, lo que es, muy padre y todo. Pero está muy fuertezote para que tomes precauciones, póngase su bloqueador, hidrátese, ya sabes. Ah, y si estás en oficina, en tu chamba, en tu casa, de voluntad podrías sacar un botecito con agua para los animales que no tienen hogar y que a lo mejor también están pasando sed y no lo pueden decir. Si puedes, estaría fabuloso. Te acompaño hasta las 2 de la tarde, te cuento. Se van paquetes familiares para que vayas al Gran Circo de Francesco. Los boletos antes de las 2 de la tarde. Mira, por acá nos dicen, perdió Egipto. Egipto, la película de la momia. Ah, me acordé. También de una te comparto. Enhorabuena por todos aquellos que hoy y ahorita me lo contaron por Instagram, que están recibiendo buenas noticias. Alguien me contó a través del WhatsApp que va a ser papá. Digo, ¡ay, enhorabuena! ¡Qué chido! Y sí, me acaban de decir esta mañana, estoy muy contenta y no sabía con quién decirlo. Ah, ok. Pues enhorabuena, muchas felicidades a aquellos que reciben noticias increíbles y que te lo quieres callar. Tú te lo quieres callar, no quieres que todo el mundo se entere. ¡Grítalo, hombre! No todos los días se reciben buenas noticias. Y es una cuestión de agradecer las buenas noticias. Así que enhorabuena por todos los que reciben una buena noticia o a lo mejor. Mejor, como dicen, no news, good news. Cuando no hay malas noticias, también son buenas noticias. Acá nos dicen saludos desde Chile, bonita mitad de semana y aquí estamos escuchándote. Muchas gracias, Miguel, te lo agradezco. Vamos a darle, te quedas con Jay Wheeler. Esto es De Lejitos en EXA.

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Rivera y Bebe Rexha. I'm good and Nexa. 10 de la mañana con 26 minutos a través del WhatsApp. Nos comparten reporte ciudadano, pero más que reporte ciudadano es queja ciudadana y cuestionamiento ciudadano y coraje ciudadano e insoportable. Porque alguien nos pregunta a través del WhatsApp si es legal que pone tú el vecino, para no decir la persona aquí en cuestión, aparte la calle con botes. Según yo, esta práctica siempre ha sido ilegal, apartar lugares de la calle, ya sea con botes, cubetas, conos, cualquier objeto, según yo es ilegal. Esta persona al parecer me dice que es un problema continuo en su calle, no la colonia, en su calle, y que los vecinos suelen bloquear los espacios de estacionamiento público, ponle que de forma recurrente. Digo, pero... ¿tú has hecho algo al respecto? Creo que esto se puede denunciar. Me dice, ¿le puedo echar a la patrulla? No sé si tal cual a la patrulla, pero por algo se comienza, por llamar al 911. ¿Sabes qué? Está ocurriendo esto. ¿Se puede hacer algo al respecto? Por acá nos menciona a través del WhatsApp que denuncia al ayuntamiento. Y denuncia, ¿procederá como denuncia tal cual? Yo, ¿sabes qué? Yo siento como que estas cosas sí se tienen que hacer tal cual, pero siempre he tenido miedo que en la fiscalía me digan, no procede. Yo siempre he tenido ese miedo. Y me digan, no, estás muy enojada, lo que tú quieras, pero no procede. Pero si tú quieres llevarlo hasta las últimas consecuencias, pues sí, esto sí es ilegal y no debería de ser. Lo hemos visto en algunos lugares. Ponle tú cuando algún vecino decide hacer vendimia. Ah, bueno, ya sabemos que ese vecino hace vendimia, pero siempre tiene apartada la parte de afuera, que ya no pertenece a nosotros. Nuestra casa, nuestro terreno, bueno, pues ya sea así rentado o prestado, hasta ahí se limita. Es más, la banqueta ni es de nosotros. Por acá nos dicen a través del WhatsApp, colágeno ciudadano, existe el juez cívico. Un juez cívico podría ser esta problemática. Yo sé que tú la has tenido. ¿Cómo la sobrellevas? O a lo mejor usted ha puesto los conos, la cubeta, el cuerpo tal vez, para cuidar la banqueta. Esto creo que suele pasar más cuando andas buscando el parking, el estacionamiento. Ay, ¿dónde? Ahí hay un cono. Ah, ¿lo quitaré? ¿Me atreveré o no me atreveré? Y el lugar tal cual no es una entrada. Es, no hay ni color amarillo, ni color rojo, ni color azul, nada. Está libre. Tú sí eres de los que dicen, me vale, y sí, que me ponchen las llantas, y te estacionas o decides pensarlo dos veces. Yo sí decido pensarlo dos veces porque las llantas están caras. Por acá nos dicen, tengo entendido que si esas cosas, como se las llevan a la delegación, las pueden ir a reclamar junto con su multa, ¿no? Es decir, si tú te encuentras el típico, ¿no?, bote con cemento y un tubo, pues lo llevo a la delegación y el dueño que lo vaya a buscar allá. Por acá nos dicen a través del WhatsApp, yo tengo un vecino que así aparta, pero con los carros descompuestos y ya no sé qué hacer. Le quitan uno y traen otro. Y había algo que iban a hacer, ¿no? Que según ya se podían como reportar a los vehículos que no estaban en circulación, pero que tal cual estaban estorbando la calle. ¿Pero usted habló con su vecino o nada más quedó ahí como que la molestia? Por acá nos mencionan a través del WhatsApp, justamente nos están enviando las imágenes de... No sé si es paletería, florería, pero tienen acá el cono naranja. Pero lo que se puede alcanzar a ver es que la banqueta no tiene la pinta color amarilla. Y se supone que la pinta color amarillo es la comercial y que uno paga pues para tener ese espacio para su local o su comercio. Muy amable, te lo agradezco, el Deadly Rules, te lo agradezco por compartirlo. Por acá nos dicen, mi mamá es muy de esas. Ella aparta con las plantas y se las terminan robando y se enoja. Ese es otro, oye. Bueno, primero apartar el lugar, de por sí es como, ¿pa' qué o qué? Ay, es que va a venir mi hijo. Bueno, ¿a qué hora llega su hijo? No, pues como a las 5 de la tarde. No manches, señora, son las 10 de la mañana, no invente. Pero ya que te roben la maceta, la planta, que aunque esté igual de mal, es el karma tal vez. Por acá nos dicen, el cono naranja es de Exa, ese sí vale. Ah, sí, sí es naranja. Si ya viene en versión amarillo, verde, y es otro rollo. Por acá nos mencionan a través del WhatsApp, yo tengo una vecina así y que cuando le quitan el cono, dice que te va a ponchar las llantas. Una vez sí ponchó las llantas y la persona la amedrentó, salió el hijo y terminaron peleando. ¿Pero quién ganó? ¿O quién tuvo la razón? Bueno, sí, tuvo más razón el que se quiso estacionar porque la señora bloqueó. ¿Pero qué pasó? ¿Por qué en estas condiciones o en este tipo de situaciones
no decimos, ay, llamemos una patrulla, para que haya alguien que diga, ah, yo fui testigo ocular de lo que sucedió y va a proceder de esta manera. Aquí nos dice, bueno, no sé si quiere mencionar el nombre. Buen día, yo tenía una vecina ya mayor que ni carro tenía, pero si te estacionabas te mojaba el carro con la manguera. ¿Por qué? Oye, ¿por qué pasa eso? Ya que lo lave, ya que mojó el carro, que le eche jaboncito. Muchas gracias por compartirlo. No tenía carro, pero apartaba la banqueta. ¿Por qué será? ¿Qué ocurrió ahí? ¿Qué recuerdo le trae la banqueta? 664-281-5103. Hola, me da mucho gusto escucharte. Yo aporto mi comentario. Échele, por favor, y me lo manda desde una cuenta de un negocio. Quiero escucharte. Te quedas con Rock and Lovers, Corazón de Papel en Exa.

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10:42, Doma en Exa. Te agradezco tus comentarios. Le mando un saludo a Carmen, que a través del WhatsApp nos dice algo que, una verdad que duele. Cuando ves que tus vecinos no hacen algo chido o algo para mejorar como que la calle, como que no suman, pues restan. Muchas de las ocasiones uno no quiere decírselos, no quiere reclamarles, porque sabes que te vas a quedar muchísimo tiempo en ese lugar. Por lo tanto, como que tomar una decisión hoy que puede alterar tu destino, claro que puede ser difícil. Carmen ahorita mencionaba en el WhatsApp, dice, Gaby, es que también si le dices algo a la vecina y la vecina después te agarra a ti, ríe a ti, no te la acabas. Y eso es cierto, pues, lamentablemente hay personas que dicen, les agarra el coraje y no lo sueltan jamás. Y cada vez que ven la oportunidad deciden, pues, ya sabes, perjudicarte. Por otro lado, respecto a lo de apartar la calle con botes, con conos, por acá nos dice Miguel, yo tenía una vecina que le decíamos la bombero, porque cada vez que íbamos a jugar fútbol con mis amigos en el pasaje, ella salía disparada a regarnos. Bueno, solo nos echaba agua, pero no tenía plantas, o sea, era para mojarnos a nosotros, solamente porque jugábamos afuera de su casa. ¿Por qué? ¿Qué pasó? Bueno, o sea, hay como una evidencia de que en el pasado una pelota a lo mejor le tronó una ventana. Ah, bueno, pues señora, vamos haciendo un acuerdo. Yo ya no juego aquí, pero cuando pase no me echen la manguera, simplemente voy a pasar. Tranquilo, no voy a ser un peligro para usted ni usted para mí. Por acá nos dicen, hola, yo vivo en Villa Fontana y abundan los que les gusta tener sus patios vacíos, sus frentes vacíos y les gusta estacionar sus carros frente a las casas ajenas. Por favor, sean conscientes, todos nos gusta tener nuestras entradas limpias y no podemos limpiar porque siempre están estacionados. En mi negocio, entre paréntesis, no digas nombres para que no me vengan a reclamar, tenemos estacionamiento para clientes y algunos compañeros les gusta estacionarse y no batallar dónde buscar estacionamiento. Y llegan los clientes y pues puro inquilino estacionado. Sé que muchos se identifican conmigo. Saludos y pónganse Exa. Bonito ombligo de semana. Muy amable. Por acá alguien nos dice, yo soy de Villa Fontana. Confirmo. ¿Qué tendrá Villa Fontana que ocurre esto? Por acá nos mencionan, fíjate que muchas veces no es el hecho de que se pongan y dejen su carro frente a tu casa. El problema es cuando la gente es cochina y se pone a tomar y deja sus botellas, sus botes, o deja su basura, o se anda orinando a mendiga banqueta. Te lo digo porque ya nos ha pasado y pusimos cámaras. Eso sí, disminuyó un poco, pero aún así sigue pasando. Con el hecho de que hagan sus necesidades fisiológicas afuera de tu casa, teniendo hijos, y que salgan y se encuentren en una escena así, molesta bastante. Fíjate que dijiste algo que a lo mejor no muchos queremos hacerlo, lo de las cámaras, por temor a que nos las roben, pero la cámara se intimida. Si tú pones la cámara fuera de tu casa y a lo mejor ni conectada está, se intimida y cambia la conducta de las personas. Por acá nos mencionan, los negocios y las casas es lo mismo cuando ponen cosas en la banqueta y no dejan que se estacionen ahí. ¿Tú qué opinas? ¿Has tenido un vecino así o alguien así? ¿Qué pasó? ¿Procedió? ¿O de algún momento dijiste, mejor no digo nada para llevar la fiesta en paz? Déjanos saber a través del WhatsApp. Te quedas con tu partida, bebé, en Exa.

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2: 11 en punto. Vas a San Diego. San Isidro cuenta con 2 horas y 20 minutos de espera en carriles normales. 1 hora 50 Ready Lane, 25 Century, cruce peatonal de 25 minutos. Por Otay encontrarás Agárrate. 3 horas y 40 minutos de espera en carriles normales. 3 horas con 20 minutos Ready Lane, 30 Century, cruce peatonal de 1 hora con 10. Te deseamos un excelente viaje. Ojalá puedas cruzar más rápido de lo que parece. 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Se ve deliciosa. También gracias por tus comentarios respecto al tema de lo del estacionamiento, apartar el estacionamiento de la calle. Hay otra problemática que por acá nos mencionan. Yo tengo un vecino que tiene una cochera gigante y espacio para 6 carros. ¿Pero qué crees? Prefieren estacionar sus carros afuera para que gente no se estacione frente a su casa. Cuando ellos ven que no hay suficiente espacio para estacionar nuestros carros y ya que nuestra calle es cerrada, es una batalla de diario por dónde estacionarse. Fíjate que esto está bien curioso porque yo creo que es la problemática de muchas colonias que deciden hacer construir hacia arriba, es decir, edificios en colonias que tú dices, híjole, pero aquí no estamos acostumbrados a eso. Pues ponen el edificio, pero después lo que se sufre es el estacionamiento, ya que hacen el edificio, pero no le hacen estacionamiento y tienen que buscar a los alrededores y probablemente a los nuevos inquilinos, pones tú, les queda muchísimo más lejos ubicar su carro o vigilarlo. Y aquellos que, pole, ya tienen décadas viviendo en el mismo lugar y que ahora están batallando por un poco de espacio, tienes que entrar al diálogo. Oye, ¿sabes qué? Yo sé que tú también estás buscando parking, yo también. Vamos a intentar hacer esto. Vamos a hacer los espacios más pequeños, ajustarnos un poquito más, acomódate de una manera en la cual puedan entrar todos los vehículos para tener una solución. Si no, nos va a tocar hasta la siguiente calle. Por acá nos mencionan, hola, en mi colonia mis vecinos tienen en su cochera lleno de cochinero y la calle llena de carros. Es familia de 2 y tienen hasta 5 carros en la calle. Uno quiere hacer fiesta y nada más no hay lugar para estacionarse. Y otros con su patio limpio. Pero sí lo apartan tal cual con objetos. Por acá nos mencionan Chiquis.
3: Hola, Prince, ¿cómo está? Buenos días, buenas tardes. A mí me pasó hace 15 días. Por eso traigo mi pata bien hinchada.
2: ¿Qué pasó?
3: Porque hay un vecino que tiene todo su... La parte de su calle está vacía y deja el carro enfrente, a un lado de la casa, una que sigue haciendo. Y la ventana del segundo piso da a donde el carro lo deja. Y yo a veces me pongo a limpiar, ahorita que estoy ahí construyendo, a barrer la escalera. Y cuando hago algo de cositas en la casa, voy y le pido que si por favor mueve el carro y no lo quiere mover. Nomás le digo, oiga, pues, por favor, voy a hacer una limpieza ahí en el segundo piso. Nomás podría mover por lo pronto un momento su carro, ya que termine, pues lo puede poner. Por mí no hay problema, no tengo tema, le digo, para que no se vaya a golpear. Claro. Y siempre me hacen, ay, se trabaje con cuidado, y dice, nomás que no le caiga nada. Le digo, por favor, nomás quítelo ahorita. Ahí tiene mucho espacio para dejarlo en su casa o meterlo a su cochera. Y hace 15 días, pues tuve ese problema de que, pues yo estaba lavando y le cayó agua a su carro. Y salió bien fiera, nah, que no sé qué, que el otro. Salió el hijo, como unos 25 años, y me empujó. Y mi esposa le dijo, hey, ponte en paz. Yo no le contesté la agresión. Pero salió su papá y pum pum me pegó 2 golpes. ¿Qué? Me tiró al suelo, pero dije, no, papá, ¿qué hiciste? Ese error. Y ya me tuve que pelear, me tuve que rebajar a la violencia que no quería, Prince. Y le pegó unas patadotas, tra, tra, tra, tra, le pegué como 5 patadotas acá, se puso bueno el chismecillo, ¿no? Y y la pata se me hinchó bien fea, pero mira, ya se me desinflamó y ya el carro no lo deja donde donde lo dejaba, pero era, no había necesidad. Yo le pedía siempre, por favor, que nada más moviera su carro por un momento. Yo no vivo ahí, le digo, pero solamente para que no se vaya a golpear tu carro. Y tuve ese problema, Prince. Desgraciadamente estoy arrepentido. Le pegó una patadota, eso sí, que se me hinchó el pie, bien feo, tú miraste la foto. Ajá. Pero ya, no lo vuelvo a hacer, ya no estamos para eso, así que ya. Saludito, Pripotecha, digan no a la violencia.
2: No a la violencia, muñeco, te la agradezco. Y tú que eres tan tranquilo, chulo. Y uno dice, híjole, yo no conozco mis límites, neta, no los conozco, no quiero caer en la violencia o que me den el golpe mal. Imagínate si te dan un golpe mal, pero esta persona no quiso, de plano no quiso. A lo mejor, y tú dices, ¿sabes que me dio la primera agresión? Llama a la patrulla, córrele, y ni modo, nos metemos a la casa. Pero, ay, mi chulo, ¿cómo se llama? Seguimiento de eventos desafortunados. Te agradezco que me lo hayas compartido. Qué bueno que estés mejor. Es lo que todos queremos, evitar la violencia. Pero es, bueno, insiste por el diálogo al principio. Ay, luego el hijo que se mete, pues, ay. ¿Dónde vive? Te quedas con Jamaican Bam Bam en Exa.

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2: Princes, amigos, muy buenos días. Te saluda Mike, tu chofer de unidad designado al ExaMóvil que ya está en acción. Y te saludo desde la Colonia Libertad, justamente donde están las letras de la Colonia Libertad. En este punto te voy a estar esperando 20 minutotes para que vengas con tu aplicación de Exa y tu cuenta ya hecha, porque así vas a poder participar en la dinámica y llevarte uno de estos premios, además de la deliciosa paleta exacta, porque tengo para ti boletos para el gran circo de Francesco. Tengo entradas para The Amazing World Circus, así también como boletos para que puedas disfrutar del juego de Tecos de Dos Laredos contra Toros de Tijuana este lunes 13 de julio. Así que córrele en este punto justamente frente a las letras de la Colonia Libertad para que participes y te lleves tu premio. Te saluda Mike desde el ExaMóvil y en todas partes, ponte Exa.

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0: de la mañana con 23 minutos. Aprovechando, un saludo a todos los chicos que asistieron al Círculo Naranja. Ahorita Gordis me comentaba cómo les fue. Y a través del WhatsApp alguien también me dijo, oye, me conté al Gordis, a Noelito, a Sandy, a Lalo. Enhorabuena, qué bueno que la pasaste chido. Y esperemos la siguiente edición. Que, por cierto, lo que ahorita me acaban de decir es que la urna naranja ya va a estar disponible. ¿Con qué crees? 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También gracias por tus comentarios respecto al tema de la banqueta. Chica Bella.
1: Hola, Gaby. Buen día. Pues se puso bueno el chisme, déjame contarte así brevemente.
0: Dímelo todo. Y
1: ahorita ya no hay broncas con mi vecino. ¿Ah? Pero su esposa y mi esposo pues ya pasaron a un plano terrenal que ya no está aquí, ¿verdad? Pero cuando estaba su esposa, híjole, era un brete, porque primero el bote de la basura me la ponía del lado de mi patio, pues ellos tienen cochera, yo en ese tiempo no tenía cochera, nada más el puro patio y la barda, y ponía su bote del lado del mío. Entonces yo llegaba en la tarde, noche, y pues quería abrir mi puerta del carro y no, pues tenía su basura ahí, ¿no? Y era todos los días, y yo le movía el bote para acá y ella me lo movía para acá. Yo lo movía para allá y ella movía para acá. Total que después ya no fue el bote, fue el asador. El asador, ellos tenían pues patio adentro, pues me lo ponían en la banqueta del lado mío. Entonces yo le quitaba el asador y ella me lo ponía, yo se lo quitaba y ella me lo ponía. Y era todos los benditos días, ¿no? Y un día de estos, pues me agarró mis 5 minutos. Entonces yo tenía un camionetón enorme.
0: Llévame.
1: Entonces la trompa de su carro estaba invadiendo parte de mi pedazo. Entonces ya no me dejaba estacionar porque el otro vecino de un lado también estaba igual, ¿no? Entonces, pues el cachito que quedó me metí y estaba yo bien enojada y me agaché a poncharle las llantas.
0: ¿Qué?
1: Mi esposo medía 1.88 más o menos, 1.89. Yo mido 1.50.
0: Ya
1: te imaginarás. Entonces corrió uno de los chamacos y dijo, ay, ay, ay, mi mamá lo está ponchando las llantas de la vecina. Bien chismoso. Y sale mi esposa y me carga como costal de papas y que me avienta el sillón y me dijo, no quiero problemas, yo lo voy a arreglar. Y sí, ya después hablaron y ya quitaron su asador de ahí, pero me agarró mis 5 minutos y sí le estaba ponchando las llantas, pero me dejaron.
0: Bueno,
1: ahorita ya no están y el vecino y yo nos llevamos muy bien. El problema eran ellos. Es broma.
0: Mari, eres chiquita, pero peligrosa, muñeca. Así me gustan, con que sean rabiosas. Gracias por el comentario, mi chula. Y es que eso es de los límites nuevamente, ¿no? Una te la voy pasando, pero ¿por qué te las paso? O sea, ¿por qué desde que veo el asador que está ahí en mi parte, no voy contigo y te digo, ¿por qué tengo que aguantar y aguantar y aguantar hasta que exploto? Yo pensé que me iba a decir, le echó el carro encima o algo, pero diga, le ponchó las llantas. ¡Ey, una niña anda ponchando llantas! Por acá nos dicen, ¿qué onda con la señora? Yo la quiero contratar para que ponche llantas. Muñeca, ¿a cuánto la llanta? Por acá nos menciona, ¿no?
2: Hey, una vez yo estaba ahí en playas y me paré en un árbol afuera de una casa a descansar un rato, a gusto en la sombrita, y me dice una señora, oiga, no se puede estacionar ahí. ¿Por qué, oiga? No, pues aquí se estaciona mi hija.
0: Ay, no.
2: Ah, pues ahorita me voy, oiga, nomás un ratito. Bueno, ahí le encargo, dice, porque ella llega a las 8 de la noche. Ay, era como la 1 de la tarde. Total que yo estaba bien a gusto recostado. Y la señora salía y se asomaba por la ventana y de repente se pone a regar. Yo creo que se puso a regar el jardín de su casa y me echó agua.
0: Te metió presión.
2: Por arriba, yo tenía hasta el sunroof abierto y corría el aire bien fresco.
0: Oh,
2: me mojó, Dios, me bañó la doña.
0: La bombera. Ay, muñeco, es que qué lógica, ¿no? Y uno dice, quiero dialogar contigo, pero, o sea, te tengo que rogar que me des chancecito, o sea, no voy a tardar nada. O sea, llega hasta las noches, hasta las 8. Llega hasta las 8 y son las 1 de la tarde. ¿Qué va a pasar todo este tiempo, señora? Si no soy yo, va a ser otro. Le agradezco el comentario. Bueno, la bañada gratis, tan siquiera. Por acá nos mencionan. ¿Aló?
3: Hola, hola, esa Mari se escucha brava.
0: Brava la Mari.
3: Se escucha que la vecina sabía cosas, por eso le tenía envidilla por ahí, le tenía recorcillo y le hacía sus maldades. Ahora que ya no está la pareja de cada quien, pues se va a quedar con el vecino. Esa Mari vivía desde chiquilla y toda una pilla. Saludos, pónganse esta. Adiós, Gaby.
0: Bye, muñequito, que estés muy bien, Daniel. Ah, oye, no había pensado en eso. No había pensado en eso. Estuvo en el chisme y la novela. ¿Y si sí? ¿Y si Isidro? Gracias por tus comentarios. ¿Te ha pasado esto? Que te bloqueen, que te digas, oye, pero el espacio está libre, ¿por qué no me dejas usarlo? Quita lo que tienes ahí, que el bote con agua, que la planta, que el cono. Quítalo, por favor. Te quedas con Rago Alejandro. Esto es todo de ti en Exa. 1, 2, 3.

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0: 11 de la mañana, 45 minutos. Vaya, vaya, Tacubaya, no estás sola, de Gloria Trevi en Exa. Chécate lo que nos mandan a través del WhatsApp respecto al tema. Hola, Gaby, sin decir nombres. Yo vivo en un terreno, ok, vivimos en un terreno grande, en casas separadas, pero hay pocos estacionamientos, así como muchas colonias de la ciudad. Así que me toca buscar dónde estacionar mi carro y el carro del trabajo. Enfrente de mí viven familiares de mi suegra y pues ellos no tienen carro. Su hija sí, pero trabaja en Estados Unidos y solo llega los fines de semana. Cuando llegan los fines de semana, yo no me estaciono donde se estaciona ella para no estorbarle. En una ocasión, ella llegó muchísimo antes y cuando alguien vive en el mismo terreno, me comentó muy enojada que si podía mover su carro, porque la persona que se estacionó en su lugar nos iba a quitar hasta que yo me mueva. La verdad es que se me hizo bastante extraño porque estaba muy molesta. Y ellos tienen mi número, pudieron marcarme o enviarme un mensaje. Además de que yo reparo teléfonos celulares. Y hay ocasiones en las cuales me llaman para pedir ayuda a altas horas de la noche. Y jamás me he molestado. Pero me sorprendió bastante que me reclamaran de esta manera y sin siquiera avisarme. Cuando se supone que somos buenos conocidos. Es ahí, ¿no? Como que tú dices, uy, me lo puedo pedir de una mejor manera. Pero quién sabe, ahora sí que quién sabe lo que trae la persona en su día. A lo mejor tú no hiciste nada malo. Pero una persona que llega como muy molesta y te trata a lo mejor mal, muchas veces decimos y justificamos. Ay, es que a lo mejor tuvo un mal día. Ay, es que a lo mejor está pasando una mala racha. Pero por otro lado, hay personas que así son. Siempre así son. Por acá nos dicen.
1: ¿Aló? Sí. Yo tengo unos vecinos que son bien cochinones. Aparte que me dejaron el carro enfrente, se ponen a pistear. Todavía se ponían... hacer sus necesidades fisiológicas ahí en el cerco.
0: Ay,
1: hombre,
0: no.
1: Pues le decía la patrulla y pues después de eso ya no es tan mucho ahí en la casa.
0: Ok. Gracias, muñeco. Te la agradezco, pues ni modo, a recurrir a la patrulla. Te la agradezco, muñequito. Así que al señor Justicia, te quedas con Yandel. Quiero verte, Nexa.

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11:58, mandamos a felicitar a Andan, le ponen acá, felicitar a Andan, que hoy está cumpliendo 13 añitos, que se la pase lo mejor, es un crack en el fútbol. Muñeco, te enviamos un chihuacazo, el corazón, que te vaya fenomenal, feliz cumpleaños mi vida, que te la pases increíble. Un brindis por ti, pero sin alcohol porque está chiquito, muñequito. Uno de Futsi. A Ocán. Ocán, Ocán. Acá le pusieron arriba, andan, ¿eh? Yo nada más les digo. Ocán, muchas felicidades, corazón. Por acá nos mencionan, hola, princes, una pregunta. ¿Hoy tienes boletos para SeaWorld? ¿Qué crees, corazón? No tengo boletos para SeaWorld, pero hoy me dieron la noticia de la urna naranja, la cual ya está disponible en Arco Gasolineras, para que tú puedas participar ahí por los boletos de SeaWorld. Si no, no te preocupes, porque estoy viendo que mis compañeros sí también van a tener paquetes familiares para ir a SeaWorld San Diego, como Charlie, para que puedas participar con él.

0: y también gracias por tus comentarios respecto a la banqueta, al parking, esto y el otro, nos comparten.
1: Mira, para serte honesto, yo me contengo a reclamar porque son damas las vecinas de enfrente, y pues hay que ser respetuoso, ¿verdad? También hay que ver que pues todos venimos de una dama, de una mujer, como para faltarle al respeto a unas señoras, ajá, a unas muchachas, bueno, ya señoras, porque todas tienen hijos, independientemente de la edad, ¿verdad? Pero ya son señoras. Y es allá donde, pues sí, muchas veces con coraje y todo, pero tiene uno que buscar lugar por otro lado, uh-huh, siendo que tengo cochera, pero está obstruida la mayor parte del tiempo. Okay. Lo que es viernes, sábado y domingo, se obstruye mi cochera.
0: Gracias, muñequito, te lo agradezco. Como que el diálogo dice, siempre va a ser la primera opción, pero por tu parte, porque normalmente la otra persona no quiere dialogar, quiere nada más ganar la razón, y no siempre se gana. Y como que muchos tardamos en aceptar eso, ¿no? No siempre voy a ganar y está bien. No siempre voy a tener la razón y está bien. Me van a decir que no muchas veces y está bien.
2: Buenas, buenas. ¿Aló? Yo nada, estaba terminando de bajar pasaje, soy Uber. Ajá. Atrás de la licencia, la que está enfrente de la plaza esa, tiene una mariposa. Y está dándole cambio a la muchacha cuando sale una señora ya grande. Dice, ¿no te puedes estacionar aquí? Y ya, todavía yo viene mal. Le dije, buenos días, le dije, ya voy, le dije, estoy bajando un usuario. No, es que no puedes. Y no sé qué tanto me dijo, y la neta, muy rara, a veces exploto, pero... No, hombre, le dije, hasta lo que se iba a morir la señora y nomás se me quedó bien. Pero... Pues es que no entiende esa gente, yo creo que ya no tiene nada que hacer, ¿verdad? Que comprarles un dominó o algo.
0: Razones, justificación, ¿por qué no? Si me dices el por qué no tal cual, te voy a hacer caso. Pero si nada más no puedes, dame una explicación, por favor, que nada más estoy descendiendo. Te agradezco tus comentarios, aprovechando le mandamos saludos a Emanuel. Por acá le dicen, mándale un saludo a mi pollito que hoy se me graduó. Muchas felicidades, Emanuel. Y estoy viendo ya tu fotografía, que te vaya muy bonito. Ah, tu ramo de... ¡Ay, de chocolates, chiquis! Que lo disfrutes muchísimo. Gracias por tus comentarios. De una, arrancamos el recrex.
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de la tarde, 18 minutos. Esta rola nos la pidieron a través del WhatsApp a manera de mermelada. Y también nos piden una rola de Imagine Dragons, la de Bones. Y nos dice, Gaby, yo quiero esta canción y mándale saludos a mi angelito de parte de Leslie, que lo amo mucho, mucho, mucho. Con mucho gusto, esto es Bones en Regrexa.

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1: 2:34, le mandamos saludos a don Carlos que trabaja en la plaza de Otay. ¡Saludos! Te quedas con este rolo, no, para que lo menies. Party Rock Anthem en Exa.

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1: 12:46. 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Nos vemos en el Barbas. Por acá nos dicen, quiero registrar a mi amor. ¡Eso, eso! Así nos gusta, comprometidos con la causa del pastel. Te quedas con más música. Llega tu tío Eminem, Without Me, en Regrexa.

Princess, buenas tardes. Buenas tardes. ¿Me puedes poner la de Yo Quisiera de Rake? Por favor. Rífate ahí. Un saludito a todos los que están escuchando la Exa, la mejor estación.

0: 2:58 PM. Gracias por tus aportaciones musicales para el Regresa. Hay un mensaje que me llegó y no lo he logrado descifrar y pido tu ayuda. Nos dicen a través del WhatsApp.
1: Hola, pueden ponerla de
0: Wario. No sé cuál canción es. No, no me llega el ritmo todavía. ¿Alguien sabe cuál canción se refiere? Ya le pregunté, dije, chiquis, ¿de qué año? ¿De qué artista? ¿Es humano el que canta esa canción? ¿Acaso es un humano el que canta? No me ha dado respuesta.
1: Hola, ¿pueden poner la de
0: ¿Cuál es la de Por acá nos mencionan. Es una de The Dawson's Creek. ¡Ay! ¿Cuál? ¿Cuál? Mándame el link, el del YouTube, para poder saber primero si la tenemos en la biblioteca musical. Pero mientras usted lo descifra, te conectamos con Miguelito.
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2: 1:04, sigue siendo un misterio lo del audio que dice así.
3: Hola, ¿pueden poner la de?
2: Nos llegaron dos propuestas de lo que pudo haber sido esa canción. Nos dicen, Gaby, creo que es la canción de The Smiths, la de How Soon Is Now. Digo, ¿pero qué parte de la letra? Me dicen, no, del sonido antes de la canción. No lo sé. Por otro lado nos dicen, creo que es esta canción. Y es una canción llamada I Don't Want to Wait. Pero no sé si suene tal cual al audio.
3: Ponerla de Why, why, why.
2: Me suena más como rock, con una letra pues que llega al alma. Hablas, no sé, sobre la partida, el duelo amoroso. Dice, es esta, mira. Pero pues mándamela. Te estamos adivinando. Por acá nos dicen, hay talento, solo falta apoyarlo. A ver, que cante. Échale.
4: Mamá,
2: oye, ¿qué se le puede
4: mandar un
2: lago? Ay, chulo, le faltó datos al audio. Como que está muy complicado la
5: bola. ¿Qué tal? Buenas tardes, Exa.
2: Buenas.
5: Exa, gracias por poner rolas que nos recuerdan nuestra niñez, nuestra juventud. La mejor estación, Exa. Y aprovechando, quisiera pedirles una rolita, ahorita que ando dolido. La de Kalimba, tocando fondo, por favor. Pónganse,
2: sí.
5: Exa.
2: Sí, estamos dolidos. Por acá nos dice, si vas a poner cualquier cosa, mejor ya pon la canción de la piñata, la del dale.
6: No, hay apoyo, solamente falta talento.
2: Ah, perdón, al revés. Hay apoyo, falta talento. ¿Cuál canción será? Lo descubriremos hoy, mañana, nunca, no lo sabemos. Por acá nos dicen, ponme la canción de Doma. Me faltó la de Kalimba, pero déjame sacar la de Rauw Alejandro y con mucho gusto. También de una te recuerdo, en esta hora se van los boletos, que digo los boletos, el paquete familiar para ir a ver al gran circo de Francesco. Mucha suerte para que te lo puedas ganar. Por acá nos dicen, es la rola que está de moda, es un grupo alemán. Más pistas, por favor, dando vueltas en Exa.

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0: Yuyo en Exa, 1:25 PM. Recuerda que en menos de 30 minutos irá el paquete familiar para ir juntos al circo de Francesco. También gracias por tus comentarios a través del WhatsApp. Ya le vamos atinando más o menos. Llegaron dos buenas propuestas musicales. Alguien nos envió el siguiente audio.
1: Hola, pueden ponerla de...
0: Pero no sabemos cuál es esa canción. Todavía no lo logramos descifrar. A través del WhatsApp, una chica bella dice: a mí me sonó como al solo de guitarra de Guns N' Roses, la canción de November Rain. Podría ser, va muy atinado. Por otro lado, nos dicen... le puedes mandar una felicitación a Alexa Lara, ya que hoy se gradúa de la primaria. Enhorabuena, muñeca, que te vaya fenomenal e increíble. Por otro lado, nos mencionan aquí a través del WhatsApp, ¿ontas, muñequito? Dice, oye, estoy 101% seguro de que es esta canción. Yo jamás en la vida había escuchado esta rolita. La busqué y mira, te pongo cuál es la comparativa, ¿va que va? Este es el audio que nos mandaron y dice así. Y esta es la propuesta musical. También está muy parecida hasta el solo de Guns N' Roses. Ambas podrían ser, pero no lo son. Solamente es una rola. ¿Cuáles? No lo sabemos. Vota a través del WhatsApp. ¿Para qué nos dicen?
2: Yo digo que es la de...
3: Aquel pollo se volvió gallo.
0: Nos dejaste con más dudas, muñeco. Más allá de soluciones, ya me trajiste dudas. Por acá nos dicen:
4: ¿qué tal, princesa? Buenas tardes. Esa canción me suena como la de Dustin Duane, el principio, de Scorpions.
0: Ok.
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0: Déjala busco. En sí, tal cual, esto fue lo que nos mandó. Está muy difícil descifrar cuál es la rola a la cual se refiere. Ahorita busco las que me estás mandando para ver cuál, tan siquiera una que sí la tiene bien. Te quedas con Harry Styles, este Sign of the Times en Nexa.

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0: Una de la tarde con 40 minutos. Te agradezco tus comentarios. Creo que podemos decir misterio resuelto. Este audio, que sí, fue una investigación ardua de casi 40 minutos. Pero eso no lo tiene ni el CSI Miami, ni la Pantera Rosa, ni el Inspector Gadget. Lo que nos mandaron fue de alto impacto y difícil, hay que decirlo. Dice así el mensaje.
1: Hola, pueden poner la de...
0: Por ahí nos mandaron algunas propuestas. Fíjate, acá nos dicen...
2: ¿Qué tal, Princes? Buenas tardes. Esa canción me suena como la de Dustin DuWayne, El Principio, de Scorpions. Ponte el 91.7.
0: Y la canción dice así. Le da un gatazo. Por acá nos mencionan. Hola, hola.
3: Yo digo que es la de...
4: Aquel pollo se volvió gallo.
0: Ese me suena más a... Lo que vi no era un sueño, era real. Santa Claus le dio un beso a mamá. Por acá nos mencionan. Gaby, yo creo que es esta. Me mandan, es un video de TikTok, pero tal cual es la canción de Juan Gabriel, la del Noa Noa.
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0: No sé si a lo mejor elegí mal la parte de la canción. A mí me suena mucho a esta. Está en todos lados en TikTok. Todavía es un misterio saber cuál era. Hasta una chica bella nos manda, creo que es esta, de Javi. Se llama

va más lenta la canción de Javi. Y alguien nos hizo una propuesta, nos mandó el link y todo el rollo, y sí empataba mucho la canción. Pues, ¿qué crees? Ahorita checando las rolas de la programación, me aparece una que habían propuesto a través del WhatsApp. Así que creo en un 80% que esta es la rola. Se llama Good Gene, así, Good Gene, y sería esta parte. Te pongo la canción, usted juzgue y ahí encuentre el match.

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0: con 56 minutos. Ya me confirma la persona que sí era la canción, justamente la que sonó al aire. Dijo, sí, esa era, qué buena dinámica. No manches, nos habías dicho que era esa desde hace unos 50 minutos. Pero bueno, ya la encontramos. Para que dicen, Princess, pásame el audio para encontrar la canción. Ya la encontramos y es una banda alemana. La canción, ya perdí el título. Good, te lo mandé a través del WhatsApp, era good. Cura algo. También de una vez te damos los boletos para que vayas al circo de Francesco. Recuerda que ya están a un lado del de Sambers de Río. Y este paquete familiar se va a través del WhatsApp. Recuerda participar 664-281-5103 por audio, corazón, por audio. Y de esta manera te llevas el paquete familiar para que vayas al circo más moderno y divertido de México. Primera persona que a través del WhatsApp me pueda mencionar, aparte de payasos, tres cosas que no pueden faltar en un circo, por audio a través del WhatsApp, se lleva los boletos. Aparte de payasos. Por acá nos mandan a través del WhatsApp. ¡Échele!
1: Palomitas. Trapecistas. Y la moto.
0: ¿Y la qué?
1: Y la moto.
0: Muñeco, se te cortó. Por acá nos mencionan.
2: Malabarista, tragafuegos.
0: Por acá nos
2: mencionan. Y domador de leones.
0: ¡Ay! Ya no se usan animales, oiga. Felicidades, muñequita, te damos los boletos. Augusto, son los boletos todos tuyos, muñeco. Que lo disfrutes muchísimo. También de una vez te compartimos más adelante. Hoy, de hecho, con Charlie, habrá paquete familiar para que vayas a SeaWorld San Diego. Recuerda participar con él para ir todos juntos el 24 de julio. Acompáñanos en esta transmisión en vivo. Aprovecha el horario extendido y disfruta de montañas rusas, shows, atracciones y conciertos. 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
3: 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En este punto voy a estar esperándote 20 minutotes para que vengas con tu aplicación de EXA y tu cuenta ya hecha. Recuerda que así podrás participar en la dinámica y llevarte uno de los muchísimos premios, como lo son los boletos para que puedas ir a ver el juego de Tecos de Dos Laredos contra Toros de Tijuana, al igual que también tus entradas para que disfrutes de Amazing World Circus, un mundo inflable de diversión. 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Te saluda Mike desde el EXA Móvil y en todas partes, ponte EXA.

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este momento, al mando de la cabina EXA, ya llegó. Charlie el bailador, contigo hasta las 6 de la tarde.

0: Muchas gracias, amigo.
1: Así es, mi gente. ¿Cómo están? Los saludos, amigo Carlos. Somos el Charlie a través de XFM 91.7. Ya llegó, regresó esa voz tan divertida. Hombre, vato, qué estrés no poder sacar el fuá aquí con ustedes porque se me iba la voz bien gacho, loco. Eso sí, lo volvería a hacer, ¿verdad? Excelente fin de semana ahí en el Tochela, así que próximo año vamos con Tocho. Oigan, pues excelente mi miércoles. Ombligo de semana, mitad de semana, espero lo estén pasando fenomenal. El clima está, ¿no? Ni caliente, ni frío, ni mucho viento. Está rico, está bien. Estamos bien. Así que vamos a darle, papá. Iniciamos con los reportes ciudadanos. 6642-815103. ¿Dónde hay tráfico en nuestra hermosa ciudad de Tijuana? Para evitarlo, para darle vuelta. Por ejemplo, a mí me tocó ver gente rumbo al auditorio de los Onkis. Creo que va a haber una grabación porque me tocó ver gente que venía pasando para agarrar el puente peatonal. Bien hecho, gente. Iban con globos y todo eso y bien vestido. Entonces dije, una graduación acá en el auditorio de los Onkis. Entonces, ¿puede ser que ahí se haga el trafiquito? Puede ser. A mí no me tocó, pero puede ser. ¿Ok? Ahí para que sepan. ¡Era mi Charlie! ¡Unos tacos de birria! ¡Triqui, triqui, Halloween! ¡Déjate caer la greña, papá! ¡Colina la escondida número 12,000! ¡Tú tráete, tres con todo! ¡Mi Charlie! ¡Saludos, carnal! ¿Cuándo vamos por la cagua? El día que tú me digas, retana. Usted dime Rani, rabbit, y yo salto, papá. Tú ya sabes, nomás de 2-6 no puedo, ¿verdad? Bueno, ahorita, porque próximamente estaré de vacaciones. Entonces, a cualquier hora, a la hora que me digas, desde las 10 de la mañana. Si esa hora las venden, a esa hora se destapa, mijo. Bueno. Saludos, retana. Fuerte abrazo, bro. Mi Charlie, el clima está bien caguameable, loco. Saludos a tus amigos de Antojitos Lupe, acá en Loma Bonita. ¿Verdad que sí? Qué ganas, ¿no? Qué ganotas de recorrer la baja, de subirte a esos barquitos que van y te sacan el marisco fresco. Ellos mismos te lo preparan, loco. Una hielerona, chanclitas, bien marcada la playera de lo quemado que estás, de que se te olvidó ponerte bloqueador. Pareces Duvalín, ¿verdad? Pero cómo se disfruta, loco. Próximamente. Nos iremos a recorrer la baja. Oigan, el tema de hoy. Me tocó ver este meme y me hizo no reflexionar, pero sí dije, ahí te va, era. El meme es el siguiente. ¿Qué culpa tiene uno de no aparentar su edad y verse más joven y sabroso todo el tiempo? Ya leí, me encanta. Entonces, a raíz de este meme me puse a pensar. Vato, a veces uno hace cosas para verse más joven. Amigos, amigas, hoy quiero hablar acerca de qué es lo que hace uno para aparentar menos edad. Ojo, funcione o no funcione, ¿ok? 6642-815103. Cosas que hace uno para aparentar menos edad. Por ejemplo, pintarte el cabello, ¿verdad? Pintarte el cabello. Ojo, no estoy hablando específicamente de quitarte las canas, porque a veces no tienes canas. Pero si ves que la chaviza, ahí está una palabra de chavorruco. Si ves que la chaviza está empezando a usar cierto tinte en el pelo, amigas, que dices, yo también lo voy a hacer para verme ver que mi hija quinceañera. No, señora. ¿Qué otra cosa hacemos para aparentar menos de edad? Vámonos con Gloria Trevi, no está sola.

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11: 2:32 PM. Y si vas a cruzar a los Estados Unidos por la garita de San Isidro, harás 2:20 en carriles normales, 1:50 en Berry Lane, 25 minutos por la Sentry y también 25 si te vas a pie. Por la garita de Otay, harás 3:40 en carriles normales, 3:50 en Berry Lane, 40 minutos por la Sentry y también 40 por el cruce peatonal. Que tengas un excelente viaje, te quedas con Javi. Dosis. 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

Y acabamos de escuchar a Javi sonando aquí en XFM 91.7 con Dosis. Oigan, si no han ido, no saben de lo que se están perdiendo. 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A ver, hoy te pregunté... No, espérame, primero tengo que grabar algo. Me voy con música y regresando de Self-Aware, Temporary City Self-Aware, nos vamos con el tema. Dime tú, cosas que hace uno para verse más joven. Hey, a veces funciona. A veces no, nomás estás evidenciando. Self-aware.

0: Self-Aware de Temper City. Es lo que acabas de escuchar aquí en Exa FM 91.7. Antes de irnos con el tema, por acá me dicen, Charlie, por favor, mándale felicitaciones a Alexa Lara. De que se va a la secundaria de sus papás. Hace rato no lo escuchó. Alexa Lara, felicidades. Ya a la secundaria, Alexa. Nice. Pórtate bien, Alexa Lara. Vamos a estar checando, vamos a estar preguntando a los papis si te portas bien, Si no, no más saluditos. Pero nada. Felicidades, Alexa. Fuerte abrazo. Ahora sí, vámonos con el tema. Yo te pregunté, ¿qué es lo que a veces uno, como hombre, o una, como mujer, hace para aparentar menos edad? Ya ves que es un complejo que muchos tienen. ¡Ay, no! Ya tengo tantos. Pero me veo de... Siempre. Pero no me veo de mi edad. No tiene nada de malo. La edad es sabiduría. Es madurez. Para algunos. Es experiencia. Ahora sí, depende de cómo lo veas, ¿no? Pero a veces uno sí dice... Por ejemplo, a mí me critican o me han dicho de que no te vistes de tu edad. Y yo siempre pregunto, ¿qué es vestirse a su edad? Yo tengo 41 años. Por eso, no te vistes como un señor de 41 años. Bueno, está bien, o sea, yo es por gusto. Ya me, mira, si traer shorts Levi's, fajado, una polo fajada, calcetines hasta el chamorro y tenis, no sé, cualquier tipo de tenis cómodo, se viera bien, así me he visto, se sintiera cómodo, así me vistiera. Yo por mí, shorts, pants y una camiseta floja, todos los días, papá, todos los días, nomás porque tengo que ir a trabajar. Pero esa es una, la vestimenta. Pero por ejemplo, a mí me gusta traer gorra. ¿Por qué? Porque no me gusta peinarme. Nomás por eso. No es de que, que me va a verme más joven. No, no me gusta peinarme. Pero tampoco traer los pelos de Mowgli del libro de la jungla, ¿no? O sea, sí, pues sí, ¿no? Una gorrita y mira, solución. Pero bueno, ¿qué hacen unos, unas para verse más joven? ¿Qué es lo que hacemos? Acá me dicen, Charlie, ponerse Botox, definitivamente. Definitivamente. Se quita las arrugas. Ojo, todo en exceso es malo. Se te toca ver unos kilos. ¡Ay, mija! ¿Saliste? ¿De qué película de terror saliste? Párale. Ya cuando tus hijos, en vez de alegrarse al verte, se asustan, ya es too much. Pero sí, definitivamente. Ponerte Botox es una manera de mantenerte, ¿no? Porque arrugas, te quita las arrugas y todo, te ves más joven, obviamente. Charlie, ponerte ropa más ajustada, queriendo aferrarte a una talla que te quedaba cuando tenías 20 años. Sí. Vieras a mí cuánto me costó dejar la S para luego ser M y ahora ser L. Digo, God damn. No, hombre, vato. Y la L por comodidad. Algunas M todavía me quedan. Se me nota la panzona cuando me siento, ¿verdad? Entonces digo, nah, mejor la L. Mejor la L. La neta, carnal. Más a gusto. Ira. Ira. A gusto, papá. Pero sí, hay unas amigas que a veces también vemos y dices, ay, mija, no, ya. Ya, supéralo, ya no eres XS, más bien eres casi L. A ver, acá me mandaron audio.
1: Hola, Charlie.
0: Hola.
1: Yo para verme más joven, pues aparte de genética, siempre me veo 10 años menos de la edad que tengo.
0: Nice.
1: Casualmente he estado haciendo ayunas intermitentes. Te podría decir que cuando estaba más joven, de 18 años, pues estaba delgada, era talla 5 de pantalón. Y la vida, pues ahora más adulta, más de 40, me ha hormado el cuerpo como si me hubiera hecho cirugía plástica.
0: Ajá.
1: Y no he hecho cirugía, ni me he hecho ejercicio, no hago dietas, como de todo. Me encanta la comida. Y pues nada más, pues el ayuno intermitente y vaya que tengo un cuerpo muy agraciado. Sí me pinto el pelo porque tengo herencias de canas blancas, cabecita de algodón, pero pues nada más es como el mechón. Entonces, pues, gracias a Dios, tengo buena genética de herencia española. Y pues, aquí andamos. Tengo 40 y algo y parezco de menos de 40. Así que estoy bendecida.
0: Esto es que sí, muchas veces es la genética. La genética te hace un parote. Yo tengo 41 años, no tengo a lo mucho, a lo mejor de tener unas 10 canas bien escondidas en el cabello. En la barba ya tengo varias. Un montón de canas. Hasta en la nariz de repente me quedo. ¡Ah, caray, blanco! ¡Órale! ¿No? Ya sabía, ya los conozco, desgraciados. Los voy a leer, amiga, pero no hay necesidad, ¿eh? No hay necesidad. Empezaron. ¡Charlie! ¡Que pase el Insta! Que mande foto para ver si es cierto. Nosotros la calificamos. ¿Dónde está el otro? Que mande foto a la amiga para ver si es cierto. Envidiosa, amiga. Ya vi que eres mujer envidiosa. Hombre, loco, no te digo. A ver, acá mandaron un audio.
2: Hola Charlie, hola, cosas que hago para permanecer joven, porque estoy joven de edad. Primero que nada, tomar resveratrol, es muy bueno. Tomar colágeno, magnesio y el juguito verde. Eso lo hago todos los días. Pónganse exa.
0: Después la cheve, como dijo tu hijo, ¿verdad? ¡Ya nos exhibiste! Después la cheve, qué hora. Yo lo escuché muy claramente. Ustedes no, miren, lo ponemos de nuevo hasta donde mi hermanito dice. Era.
2: Hola Charlie, hola. Cosas que hago para permanecer joven, porque estoy joven de edad. Primero que nada, tomar resveratrol. Es muy bueno.
3: Una cheve.
0: Después una cheve. Hombre, ya nos exhibiste. Ese niño me encanta, ese niño me cae muy bien. Ese niño podría ser mi amigo. Charlie, para verse bien, hombres, un buen corte de cabello, la barba alineada, y con eso se ven más jóvenes. Y las mujeres, un cambio de look, vestuario, y con eso tienen para verse más joven. Ok, sí, de hecho sí. De hecho sí, a mí me han dicho, mi barbero me dice, tienes que venir cada 10, 15 días. Me quieres quitar dinero, maldito. Pero sí me han dicho, cuando tardo en ir, que traigo la barbona acá de homeless, ya el pelo largo, y voy, sobre todo aquí en el trabajo, que nos vemos a diario, sí me han dicho, no manches, te quitaste como 5 años, te quitaste. Entonces, ya no es que uno diga, ya te lo dicen. Entonces, el traer un buen corte de cabello y la barba alineada, porque puedes traer la barba larga, que es lo que yo ahorita estoy haciendo, me lo estoy dejando larga, pero alineada. Y te ve bien, y te ves joven, te quitas como 5 o 10 años. Charlie, bien tatuado a nuestra edad, Charlie, ¿eso te hace ver más joven? ¿El traer tatuajes? Ok, la primera vez que lo escucho. Ok, te hace ver más malandro. Eso sí. Te hace que la gente le den ganas de cambiarse la banqueta cuando te ven en la noche. Eso sí. Charlie, para verse más joven. Agarrar un novio joven, dice mi amiga. Colágeno puro, directo de la fuente principal. Touché. 41, mi mujer tiene 29. Bueno, va a cumplir 29. Y luego le cantas, ¿no? Le cepillas el cabello y le cantas. Es que no me sé la letra, loco. No me sé la letra de Enredado si no te la cantaba. Vámonos con música. Álvaro Díaz, perdiste el Emmy.

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2: 3:03 y si vas a cruzar a los Estados Unidos por la garita de San Isidro, harás 2:20 en carriles normales, 1:50 en Berry Lane, 25 minutos por la Sentry y también 25 si te vas a pie. Por la garita Otay, harás 3:40 en carriles normales, 3:50 en Berry Lane, 40 minutos por la Sentry y también 40 por el cruce peatonal. Que tengas un excelente viaje, te quedas con Hash, si me hubieras llamado ayer.

0: Hash, si me hubieras llamado ayer. Sonando aquí en XFM 91.7. Vamos a ir con el tema. Cosas que hacemos, hombres y mujeres, para vernos más joven, para aparentar menos edad. Algunas cosas funcionan, otras... Inténtalo de nuevo. A ver, acá me dicen, Charlie, tan sencillo como rasurarte, que te quede la cara como bebé. ¿Es cierto? Es cierto, el una persona, hombre, sobre todo, sí, pues sí, ¿verdad? Amiga, tú también, Alba. Quitarse la barba y el bigote. Los dos, porque, ojo, si te dejas el puro bigote, a veces hasta más grande te ves, vato. ¿Por qué? Porque es un estilo de antes. Antes estaba, era normal o era más común el limpiarse toda la barba, pero dejarse el bigote. Entonces es como una moda de antes, ¿verdad? Entonces esa es otra. Si te rasuras completamente, yo una vez lo hice por apuesta. Bueno, lo he hecho varias veces por apuesta. Y sí, obviamente me dice, no lo vuelvas a hacer. Y yo, ya sé, fue una apuesta y perdí, ¿verdad? Ni modo. Lo bueno que me crece rápido la barba. Pero sí, uno se ve bien morrillo, loco. Se ve bien morrillo, loco. Charlie, yo ojalá y llegue a la edad que represento. Ah, no, sí, mi Gio, definitivamente. Oh, ya está. Ya se le nota machín el chicle de la paleta, mi Gio, Ya se le nota machín, loco. Charlie, que te mande foto a la muchachona, nosotros la calificamos. Ah, pues. Sentí que escuché a la Ángel Aguilar con su 25% argentina. Oh, déjenme, mi amiga. No sabemos, no nos consta. No podemos juzgar. Charlie, para mantenerte joven, una copa de vino todos los días. Doctora, mira, y tú eres doctora. Nomás por eso te voy a hacer caso. Nomás por eso, ese tipo de doctores me caen bien. Doctora Durán, gracias por el gran consejo. Lo voy a poner, me encorazona. Charlie, dile que ya nos diga cuál es. Hagamos equipos de tres para la tarea y también beso de tres para no perder la costumbre. No, ese no es con nosotros. Ese no es. Ese morro.
1: Hola Charlie, buena tarde a todos. Yo coincido con el niño, la cheve. ¿Verdad? Es el secreto de nosotras que no aparentamos la edad. Yo también varias veces me han dicho que aparezco de menos. Yo pienso que el niño tiene toda la razón, la cheve. Así que salud y pónganse exa.
0: Es que te lo juro, si Chuyito me da el privilegio De tener un niño varón, yo quiero que sea así como ese niño, la neta. Si no va a tener hijos varones, que ese niño sea mi compa, por lo menos. Por lo neto, la neta, a ladies, ese niño, una joya, cuídalo mucho. Charlie, empezar a tomar Riopan antes de salir, para que no te den agruras, para que no digan que estás viejito. Usar doble camiseta, ¿no? Usar doble camiseta para cuando andes en la calle no te dé frío también. Mira, no está tan ruco, mira, aguanta todavía el clima, hombre, por dentro creo que me lleva la del frío, ¿no? Pero aparentar. Charlie, saludos, un gustazo escucharte. Las cosas que hago para verme más joven son las pintarme el cabello y la barba. Cortarme el pelo cada 2 semanas, ponerme cremas antiarrugas, ir al gimnasio y comer bien. Ese es el secreto para un hombre, para que un hombre se vea bien. A ver, vamos a juzgar. ¡Ah, perrillo! Si te ves, ¿cuántos tienes? Si te ves joven, bueno, si tienes menos de 30, que diga más de 30, si te ves joven. Si no, o sea, 35, nada, mijo, te ves de tu edad. No me convenciste de comer bien e ir al gimnasio. Charlie, yo también escuché claro al niño con la cheve. dile que le invito un six de Pau Pau, de Yakult o de Nanonino, que él escoja. Me cae ATM ese niño y no lo conozco. Por dos, Tati, por dos. Es mi compa. Bueno, quiero que sea mi compa. Charlie, ahí te va otra cosa que la gente hace para verse más joven. Juntarte con gente más joven que tú. ¿Sí? Definitivamente. Es como cuando eres más o menos guapo o guapa. Pero eres el más o la más guapa de tu grupo de amistades. Sobresale la belleza. Ah, pues acá igual, ¿no? Eres el más ruquillo del grupo, pero no te ves tan ruco por juntarte con morros. Eso sí es cierto, ¿eh? Sí lo hacemos, vato, sí lo hacemos, sí lo hacemos. Yo antes me juntaba con más grandes para aparentar mayor edad. Y ahora me junto con más morros para darme más morro. Ah. Vámonos con música. Robin, Dancing on My Own. 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Somebody.

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Te quedas con Yuridia. Eres mi nada. La patrona. 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
11: 3 de la tarde con 33 minutos. Y si vas a cruzar a los Estados Unidos por la garita de San Isidro, harás 2 horas 20 en carriles normales, 1 hora 50 en Berry Lane, 25 minutos por la Sentry y 25 si te vas a pie. Por la garita Otay harás 3 horas 40 en carriles normales, 3 horas 40 también en Ready Lane, 35 minutos por la Sentry y 1 hora por el cruce peatonal. Que tengas un excelente viaje y en todas partes ponte Exa.
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0: Sauvignon Blanc de la Rosalía es lo que acabas de escuchar aquí en tu 91.7. Que vamos a continuar con el tema. Claro que sí, continúa. Oigan, pero antes que nada, tengo que pedirle una disculpa a mi amiguita porque pues yo estaba diciendo que era niño y es niña. La vocecita que se escucha y después se toma una cerveza. Es de niña, no es de niño. Yo intuí o me fui por... No, es una disculpa, amiguita. Aún así, quiero que seas mi amiga. Aún así, quiero que seas mi amiga. Me caes súper bien. Eres lo mejor, eres lo mejor que me ha pasado. ¡Amy! Mi amiga Amy. Saludotes. Por acá tengo a alguien que dice que te va a pichar un 6 de Pau Pau, de Yaculo, de Danonino, lo que tú quieras. Ok, Amy. Gracias. Gracias por existir. Saludos, Amy. Pero vamos a seguir hablando de cosas que hace uno de adulto para aparentar menos edad. ¿Qué hacemos? Ahí te va algo que hacen muchas personas. Ya no sé por qué estábamos hablando así. No, algo que me ha tocado ver muchas veces. Y digo, nah, ¿por qué hacen eso? Sus fotos en las redes sociales. Todas. Les meten filtros. Efectos. ¿Para qué? Por si sonríen, que no se les vea las arrugas. Que se vean más... Que les brilla la piel. Ya después lo ves en persona y dices, nada, vato, quítale todo eso. Me enjurges que le pones a tus filtros porque nada que ver. Amiga, amigo, no, nada que ver. Y dices, ya, sube una foto bien. Porque ahí te va el problema. Si un día te pierdes, tocamos madera, no vamos a dar contigo. Vamos a estar buscando una persona que... Que está más filtrada que nada, que el agua purificada, mijo. Y no, pues no, no lo encontramos. Pues no. Ya, no te ves así ya. Acepta tu edad. Bueno, después de tirar mi hate, ahora sí, ¡vámonos! Cosas que hacemos para vernos más jóvenes.
1: Hola, Charlie. Ay, please, no pases mi audio, ¿sale?
0: Ah, que la bueno. Ya le puse pausa, ahorita lo escucho yo aparte. Qué bueno. Ponle, cuando vayan a mandar audio y no quieren que lo pase al aire, pónganle anónimo. O no lo pases al aire. Y ya yo lo escucho para chismear, ¿no? Aunque si no hubieras dicho eso al principio, yo lo paso. Charlie, andar con un viejito y yo de 30. Ándale. Ándale, Iram. Para verte más joven, pues sí. Aunque no sé, no sé si funcione. Porque ahí, en esa relación, tú eres el colágeno. Y mi carnal está absorbiendo tu energía, todo de ti. Pues no sé si sea una buena opción, ¿eh? Chécale. Charlie, unas copitas para bajar el cortisol, unas copitas. Charlie, yo me casé con mi marido para quitarle el colágeno. Yo soy mayor por 10 años. Y me veo más joven que él. ¡Qué óvole! Ya ves, amiga, de hace rato. Te estoy diciembre.
1: Charlie, mi mamá se pone moños en la cabeza para verte más joven.
0: ¡Se peina como niña! Para verte más joven. ¡Ándale, también! Charlie, bañarte con agua fría. ¡Ey! Es cierto, el otro día escuché eso. ¿Que ayudaba? No lo sé. Yo ahí sí no lo voy a intentar. No quiero. Yo, fíjate, no me gusta el calor. Pero bañarme con agua fría, oh, hell no. Tibia, y si quieres. Pero fría, oh, fría el mar y la alberca y la cheve. Nada más. Nada más. Charlie, te voy a mandar un meme para que lo pongas. Charlie, oír un te amo es bonito, pero que te digan, ¿quieres otra caguama, mi amor? Es otro nivel, es bellísimo. Eso que ni qué. Charlie, ¿cómo te ve tu esposa todo el año, a diferencia con el aguinaldo? Ándale. Tener dinero no te hace ver más joven también. Y guapo.
2: Qué bárbaro, Charlie. Buenas.
0: Buenas.
2: Puros pretextos para tomar.
0: Yeah.
2: Se ponen peor, hombre.
0: Yeah.
3: El torneo se juega en...
2: Yo creo que mejor una buena dieta y con eso tienes.
0: Sí, no, definitivamente, el cuidar tu cuerpo. O sea, ya hablando en serio, cuidar de cuerpo, cuidar lo que comes, el skin care, como le dicen, ayuda, claro que sí, pero por eso dije, cosas que hacemos para vernos más jóvenes, ayuden o no. Y pues ahorita están con los que a veces no ayudan, ¿verdad? Charlie, reproduce el audio de la niña. No, ya se me perdió, bro. ¿Para qué llegas tarde, mijo? ¿Para qué llega tarde? Charlie, como señora madurita, te puedo decir que me indigna que digas que usamos filtros, porque yo opté mejor por no tomarme fotos. Ey, ey, ey, yo no dije que todos, pero gran parte sí lo hace, gran parte sí lo hace.
4: ¿Qué onda, mi Charlie? ¿Qué onda? ¿Cómo andamos? Con Texa.
5: ¡Charlie!
0: ¡Excelente, mi Pablito!
4: Opinando ahí, con ahí, tu ahí, tema.
0: A ver, échale.
4: Ay, a mí me encantan las mujeres grandes. Todas las grandes, grandes.
5: Tu energía.
4: Yo tengo 30 años y con nada de 50, papá. ¡Pura experiencia!
0: Ah, no, pensé que decir otra cosa. Pensé que te ibas a decir otra cosa, hermanito. Ok, ok, ok. A ver, pero eso no tiene nada que ver con verte más joven. Tú te estás viendo por otro lado, cochino, sucio, sucio, perverso.
2: Ese o esa de 30 no es colágeno ya. No, no, no, no.
0: Para el de 50 sí.
2: Son los dos unos viejitos.
0: Ah, no, mijo. Para uno de 50, una de 30 es colágeno. Enchur, pero algo es algo, le está ayudando. Charlie, dormir bien, comer bien y hacer ejercicio. Conejo, papá. Pintarte el pelo, dice mi amiga Claudia, también, claro, si tienes canas.
6: Buenas tardes, Charlie. Fría, nomás el agua del mar, de la lluvia, de las cheves y los sentimientos de mi ex.
0: ¡Rar, rar, rar, rar! ¡Miau, miau, miau, miau! Señora, señora, mijo. Charlie, tomar kefir y caldito de huesos. ¿What? ¿Qué clase de brujería es eso? Pues, ¿caldito de huesos? ¿Qué es eso?
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2: 4:03 p.m. Y si vas a cruzar a los Estados Unidos por la garita de San Isidro, harás 2:20 en carriles normales, 1:50 en Berry Lane, 25 minutos por la Sentry y 25 si te vas a pie. Por la garita de Otay harás 3:40 en carriles normales, 3:40 en Berry Lane, 35 minutos por la Sentry y 1 hora por el cruce peatonal. Que tengas un excelente viaje y en todas partes ponte Exa.
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Bienvenidos a la hora de música sin parar. Acabamos de escuchar a David Bisbal. Más adelante viene Tones and I, viene Raúl Alejandro, vienen los chicos de Rake, viene José Anlog, viene Sabrina Carpenter, mi carnalito Javi, Bruno Mars, el conejito malo Shakira y muchos más para que te quedes en sintonía. Así que vamos a seguir con la buena música Saludos, cachetón, guapetón. Saludos. Hey, tengo ganas de visitarte, perrillo. Tengo ganas de verte, hermoso, precioso. ¿Cuándo y a qué hora estás allá en Hidalgo, perro? Para ir a visitarte. La neta tengo ganas de platicar ahí contigo, perrillo. Tengo ganas de darte un beso.

el Taz, Rauw Alejandro. Sonando aquí en XFM 91.7, donde la urna naranja ahora contiene tus accesos para SeaWorld San Diego. 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Te quedas con Rey. Háblame de ti. 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
2: 4:31 p.m. Y si vas a cruzar a los Estados Unidos por la garita de San Isidro, harás 2:20 en carriles normales, 1:50 en Berry Lane, 25 minutos por la Sentry y también 25 si te vas a pie. Por la garita Otay, harás 3:30 en carriles normales, 3:40 en Berry Lane, 35 minutos por la Sentry y 1:10 por el cruce peatonal. Que tengas un excelente viaje, te quedas con Javi. Dosis. 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

Javi con dosis acaba de sonar aquí en Exa FM 91.7. ¿Dónde tenemos tus accesos familiares para el Summer Spectacular de SeaWorld San Diego? 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De hecho, en la siguiente hora voy a regalar un paquete familiar para que vayas este viernes 24 de julio a nuestra transmisión en vivo desde SeaWorld San Diego. 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Si tienes libre el viernes 24 de julio, pendiente porque en la siguiente hora se va un paquete familiar.

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5: 5:02 p.m. Y si vas a cruzar a los Estados Unidos por la garita de San Isidro, harás 2:20 en carriles normales, 1:50 en Berry Lane, 25 minutos por la Sentry y 25 también si te vas a pie. Por la garita Otay harás 3:30 en carriles normales, 3:40 en Berry Lane, 35 minutos por la Sentry y 1:10 por el cruce peatonal. Que tengas un excelente viaje. Te quedas con Hash. Si me hubieras llamado ayer.